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0: nuestro respetable público de todas las mañanas. Como siempre, cuando las agujas de tu reloj marcan las 5 de la madrugada, con la bendición de Dios, nuestro divino Redentor, por darnos nuestro Dios, nuestro Papa lindo, por darnos un día más de vida y salud, nuevamente a todo nuestro Valle del Mantero, para decirles, pueblo, gente, seres humanos, buenos días desde la emisora más poderosa del centro del país, desde Radio Rumbo, en los 91.1 de la frecuencia modulada estéreo y los 1560 en la amplitud modulada, para todo nuestro Valle del Mantero, Huancayo, Jauja, Chupaca, Concepción, nuestros agricultores, comerciantes, pueblo en general, en los mercados, en el transporte, en las combis, en los colectivos, en todo sector, buenos días, bienvenidos a una jornada más informativa desde el programa más picante, polémico de la radio y la televisión, el aniquilador, ya lo saluda Arturo Sánchez Rodríguez, a nombre de todo el poderoso equipo de periodistas, reporteros, corresponsales, asesores legales, unidad de investigación, juntas les decimos bienvenidos a una jornada más informativa del aniquilador. Buenos días, Huancayo, Huancayo, Jauja, Chupaca, Concepción, bienvenidos a nuestra presente jornada informativa. Nos vamos con las noticias de cabecera. Vamos con la información. Inmediatamente que tenemos, hay flash informativo, hay noticia de último minuto. Así es que, ingeniero de sonido, prepáreme el flash informativo, prepáreme la noticia de último minuto, y si ya lo tiene listo, actíveme nuestro sistema flash informativo.
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0: Vamos con la información de último minuto que la compartimos a través del sistema. Flash informativo, noticia de último minuto. Nos vamos a las policiales. de esta mañana. Nos vemos a las policiales. Fin de semana. Preocupante en nuestra incontrastable ciudad de Huancayo. Falso taxista intentó violar a una joven pasajera. Un falso taxista intentó violar a una pasajera. Sí, este fin de semana, al promediar las 9 a 9 y 30 de la noche, serenos acudieron al pasaje Andaluza y la avenida Ferrocarril. En el lugar, un joven identificado como Joel, de 19 años de edad, indicó que su enamorada había sido víctima de un presunto intento de abuso sexual por parte de un falso taxista. Al tomar contacto con la joven de 18 años de edad, los serenos la encontraron muy nerviosa, ya que incluso había sufrido un desmayo minutos antes, según contó el agresor. De una fiesta en el distrito de Zapallanga, abordó un taxi, pero durante el trayecto el conductor la llevó hacia una zona oscura donde habría intentado aprovecharse de ella realizando tocamientos indebidos. La joven señaló que en esos momentos recibió una llamada de su enamorado, a quien el conductor había dado su número para que se realizara el pago del servicio mediante Yape. Al notar que este estaba siendo contactado, el sujeto la hizo bajar del vehículo en el distrito de Chilca y se dio a la fuga. Tras lo ocurrido, el joven pidió a los vecinos de la zona, quienes lo apoyaron para tomar un taxi, otro taxi, y llegar a su destino. Debido a que presentaba una fuerte crisis nerviosa y padecía asma, fue trasladada al hospital Carrión. El presunto falso taxista habría proporcionado minutos antes su número para coordinar el pago por Yape. Esta información quedó en manos de la policía, ya que se realizan las investigaciones para identificar y ubicar a este miserable. Cuidado, fin de semana en Huancayo. Un falso taxista habría querido violar, abusar a una joven de 18 años de edad. La información que les estamos alcanzando, información de primera mano. Vamos inmediatamente con más noticias. Vamos con más información que le damos cuenta. Este pasado fin de semana también en Huancayo, atentos, este pasado fin de semana, de ida en forma igual.

más peculiar que lo hizo Kenji en Lima. En Lima también este pasado fin de semana, la comunidad LGTBI marcharon por las calles, y Huancayo no se quedó atrás. En nuestra incontrastable ciudad de Huancayo, de igual manera, en Lima, el quien dio mucho que hablar fue que a Kenji, el hermano, el hijo de Fujimori, el hermano de Keiko, Kenji Fujimori, salió junto a ellos a marchar en las calles de Lima, pero Huancayo no se quedó atrás. En Huancayo, de igual manera, marcharon por diferentes calles de la incontrastable de nuestra ciudad de Huancayo en el Día del Orgullo, diversos colectivos representantes de los grupos de LGTBI. Eso es lo que ocurrió en nuestra incontrastable ciudad de Huancayo. Mientras tanto, vamos con más noticias, vamos con más información que le alcanzamos en estos momentos para toda nuestra audiencia noticiosa. Vamos con más. Atentos, más de 700 padres son detenidos por incumplir pensión. Más de 700 papás son detenidos por incumplir pensión de sus hijos. Es el título de esta nota informativa. En los primeros 5 meses y 27 días del año 2026, la policía ha detenido a 10.106 personas por diferentes delitos en la región Junín. De esta cifra total, 3.260 ciudadanos eran requisitoriados que se encontraban al margen de la ley, y más de 700 de los detenidos, estamos hablando de la región Junín, más de 700 de los detenidos son padres que incumplen con el pago de la pensión de alimentos a sus hijos, mientras que el otro grupo número fue capturado por delitos contra el patrimonio, hurtos y robos, y violación sexual y tráfico ilícito de drogas. Las estadísticas policiales reflejan que cada vez son atrapados entre 300-370 ciudadanos con órdenes de captura, registrándose detenciones recientes de 16 buscados, incluyendo otros requisitoriados por ley. Es la información. Más de 700 papás en estos meses en la región Junín fueron detenidos por incumplir pensión de sus hijos, por no pagar pensión de sus hijos. Nos vamos ahora al Brain. Han desmantelado en el Brain, han desmantelado laboratorio de droga con 5 toneladas de hoja de coca en la región Junín. Hubo operativo conjunto contra el tráfico ilícito de drogas. El comando especial del BRAE, sí, integrado por las Fuerzas Armadas y la Policía Nacional, han desmantelado un laboratorio clandestino para la producción del alcaloide de cocaína en el distrito de Vizcatán de Lene, provincia de Satipo, región Junín. Durante un patrullaje nocturno en el sector Alto Amantero y Valle Manantiana, las fuerzas del orden ubicaron una estructura camuflada utilizada para el procesamiento de droga en la zona de

El valle de los ríos Apurímac, N y Mantaro del Brai. En el lugar hallaron dos pozas de maceración con aproximadamente 5 toneladas de hoja de coca en remojo, una poza de decantación y diversos insumos químicos empleados en la elaboración de cocaína. Tras las diligencias del Ministerio Público del Ministerio, el personal destruyó las pozas incineró la droga en solución, así como los insumos, herramientas encontrados. Sí, en el Brian han desmantelado un laboratorio de droga con 5 toneladas de hoja de coca en nuestra región Junín. Es la información que les estamos alcanzando. Información descentralizada. Atentos. Atención, nos vamos a Jauja. Sicarios han asesinado a un chofer jaujina. Eric Ricaldi Esteban, de 44 años de edad, había terminado su jornada laboral cuando fue atacado por sicarios. El conductor de transporte público natural de Pancán, Jauja, fue asesinado a balazos por un sicario a las 7:10 de la noche de este fin de semana, cuando se disponía de descender de su combi de placa ANA 115 en la zona de Pachatuteca del distrito de Ventanilla. El conductor, que hace varios años laboraba en Lima junto a sus primos, fue atacado de manera directa por un sujeto armado que escapó en un auto negro. Según las investigaciones, los familiares de Eric Ricaldi fueron los primeros en acudir al lugar tras escuchar las detonaciones del arma de fuego. En medio de la desesperación, trasladaron al herido al hospital, donde certificaron su muerte. Eric, un ciudadano de Jauja que trabajaba en Lima, Eric Ricaldi Esteban, de 44 años, fue asesinado en manos de sicarios. Y la información que les estamos alcanzando en estos momentos para toda nuestra audiencia informativa. Mientras tanto, vamos con las noticias. Tarma y la información. El ministro de Justicia y Derechos Humanos, Luis Jiménez Borra, y el presidente del INPE, Raúl Ingagaray, visitaron el establecimiento penitenciario de Tarma, donde supervisaron las acciones de tratamiento penitenciario y el funcionamiento de los espacios destinados al trabajo y la educación. Durante la jornada recorrieron los talleres de carpintería, cerámica en frío, manualidades y confección textil, en los que participan 70 internos, desarrollan actividades laborales. Asimismo, recibieron información sobre las actividades que desarrolla el SEBA San Ramón y las acciones culturales que forman parte del tratamiento penitenciario. Actualmente, el establecimiento alberga a 144 personas privadas de su libertad. El INPE de Tarma continúa fortaleciendo ese trabajo. A Tarma este fin de semana llegaron el Ministerio de Justicia y Derechos Humanos, Luis Jiménez Borra, y el presidente del INPE, Raúl Ingagaray, para visitar el establecimiento Las Macarenas de Tarma. Las Macarenas de Tarma fueron entonces visitadas por estas autoridades correspondientes. Mientras tanto, vamos con más noticias, vamos con más información que les entregamos en estos momentos para toda nuestra audiencia noticiosa. Cuidado con esos locos del volante.
Cuidado con esos locos, locos del volante irresponsables. ¿Qué pasó? Interma en la carretera central por la zona de La Pastora. Un accidente fin de semana bastante sangriento. Sí, un accidente de tránsito a la altura del paradero La Pastora, salida de Tarma hacia Lima, donde un loco del volante atropelló a unos jóvenes que se encontraban viajando en una bicicleta en vez de auxiliarlos, se escaparon este miserable. Algunos vecinos intentaron frenar a este mal conductor mientras llamaban a las autoridades como el SAMU, Policía Nacional del Perú, donde encontraron a dos jóvenes en la pista. Los jóvenes que fueron embestidos fueron identificados como Mailí de 17 años de edad, quien resultó policontuso y una herida en el muslo, mientras que el otro herido fue identificado como Chagua, de 27 años de edad, policontuso, que terminó con una herida en la frente y la nariz. Dos heridos y un cobarde conductor que se dio la fuga. Dos heridos y un cobarde chofer que se fugó. Interma en la carretera central, salida hacia Lima, a la altura de La Pastora. Es la información que les estamos alcanzando, información de primera mano que le damos a conocer a toda nuestra audiencia noticiosa y la cadena más grande de noticias. Las informaciones que le alcanzamos a esta hora de la mañana. Atentos y en Chanchamayo, la UGEL en Chanchamayo, vamos a ampliar. Escuchen, director regional de educación, escuchen, vagos consejeros del gobierno regional en Chanchamayo, ya va a ser un mes y nada de aperturar un proceso administrativo a un profesor de educación física del colegio Capelo, quien habría denunciado por presuntos tocamientos indebidos, donde hay 11 víctimas. Vamos a ampliar esta nota bastante relevante. Son las informaciones, las noticias de cabecera que les entregamos para toda nuestra audiencia noticiosa a nivel de toda la macrorregión centro de la patria.

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0: quiero desde aquí llamar poderosamente la atención a los vagos consejeros. A los vagos consejeros en modo Shakira. Consejeros del gobierno regional, especialmente la Comisión de Educación. Quiero llamar poderosamente la atención al director de la Dirección Regional de Educación, Junín. Todos ellos gente de confianza del presunto corrupto Sosimo Cárdenas Munge. Oiga, ¿qué pasa? ¿Qué está ocurriendo con la Dirección Regional de Educación? ¿Qué está pasando con los consejeros del gobierno regional? ¿Y qué está pasando desde aquí? Un llamado rotundo, desde aquí un rotundo llamado dice que a nivel del país regional y provincial hay un consejo regional de las mujeres, pero en Chanchamayo están en modo Shakira, ciegas, sordas y mudas. Oiga, hay un profesor denunciado. En Chanchamayo hay un profesor denunciado, Gamarra Túpac Yupanqui, Ángel Gamarra Túpac Yupanqui, profesor de educación física del colegio Joaquín Capelo, denunciado por el presunto delito de tocamientos indebidos de connotaciones sexuales. Y hay en la denuncia, se prevé primeras 11 víctimas, y hasta el momento los alcahuetes de la UGEL Chanchamayo, no están hasta el pasado fin de semana, no han aperturado un proceso disciplinario contra un profesor denunciado. Lo único que han hecho es llevarlo a ese, ¿qué se va a llamar profesor?, a ese individuo a calentar el asiento en la UGEL, pese a ser una fama en la UGEL Chanchamayo. No hay justicia, no hay un trabajo, y esto está cayendo en la complicidad. Escuche lo que ha pasado. Nosotros en exclusiva hemos pasado, y huele a impunidad, huele a alcahuetería, impunidad por parte de administrativamente por las autoridades educativas de la UGEL Chanchamayo y la Dirección Regional de Educación, que poco y nada ha hecho para que todo nuestro Valle del Mantaro, toda la macrorregión centro del país, pueda conocer los hechos. Nosotros les vamos a dar una entrevista que en exclusiva el noticiero El Aniquilador, pidiendo el consentimiento a su madre, a una de las víctimas, a una de las menores, ha conversado con nosotros. Es abre las orejas, vagos consejeros del gobierno regional. Escuche, director de la Dirección Regional de Educación, Junín, estas son los graves hechos que está pasando en el colegio Joaquín Capelo de Chanchamayo, y no hay justicia. La UGEL, un director alcahuete del colegio, una directora de ida en forma de la UGEL Chanchamayo, mientras nuestras niñas sufren de esta manera. Entrevista exclusiva del Aniquilador.
1: Quiero primero comenzar saludando a una valiente mujer, a una dama que estoy seguro que van a querer tomar represalias, estoy seguro que la van a querer poner zancadillas, pero tiene el respaldo de la prensa macrorregional como es el aniquilador. Y voy a, en estos momentos, saludando, porque la madre es madre para hacer respetar a sus hijas, caracho. Y yo saludo. Y voy a pedir el permiso correspondiente, corto nada más, a una de las... Hoy voy a dialogar con las agraviadas, pero con el, como son menores, voy a tener que pedirle permiso. Y de una de ellas, en estos momentos, señora... Buenas noches, si usted podría darnos el consentimiento, solo, no le voy a preguntar absolutamente otras cosas, solo que su hija le cuente a la directora de la UGEL, al director del hospital, del Capelo, a la policía, al señor fiscal, qué es lo que habría hecho, qué es lo que tendría que contar en honor a la verdad de un individuo que ya tendría que estar desaforado dentro de lo que todo está ocurriendo. Si usted primero debe el permiso correspondiente, si es así, para hacerle una sola pregunta a su menor hija. Señora, buenas noches.
2: Hola, loco. Hola, loco, abusador.
1: Sí, sí. A ver, un ratito. Le decía,
2: ¿aló?
1: Sí, le decía si puede darme el permiso, el consentimiento para que su hija nos cuente o nos narre de, qué es lo que podría haber pasado para tener una idea más cercana.
2: No, yo le doy el consentimiento. Estoy de acuerdo, le doy el consentimiento.
1: Ya, perfecto. Páseme entonces con una de las agraviadas. Luego conversamos con usted, señora. En vivo y en directo. Mamita, voy a reservar todo lo que tengo que reservar, pero creo yo que Chanchamayo, aquí las autoridades de educación, en Lima las autoridades de educación, tienen que escuchar, el fiscal tiene que escuchar, todos tienen que escuchar, pero en honor a la verdad. ¿Qué es lo que tendría que contarle ustedes? ¿Qué es lo que han vivido? ¿Qué cosas malas ese sindicado, ese denunciado profesor del colegio Joaquín Capelo les habría hecho a ustedes? Te escuchamos con toda tranquilidad, normal, aquí, en honor a la verdad. Te escuchamos.
3: Muy buenas tardes. Presentador. Yo les voy a decir la verdad y solamente la verdad. Ok. Lo primero que ha ido pasando al inicio de año, el profesor nos pedía el cuaderno forrado y cómo se llama, y a mí siempre me ha gustado ser puntual con mis cuadernos, mis tareas. Entonces, yo le entrego el cuaderno al profesor en su escritorio y el profesor se acerca de una manera extraña, me empieza a agarrar mi cintura, mis compañeros me miran, medios mirándose entre sí, confundidos, yo me confundo, no me quedo callada, me revisa y me lleva mi cuaderno, me siento, me pongo a pensar que capaz el profesor será confundido, que capaz no es lo que yo pienso. Entonces, otros días queríamos salir a educación física y yo me quedé en mi silla, no quería salir. El profesor me dijo sal y me dio una palmada en el trasero. Y cómo se llama, yo me sentí muy, muy confundida y le pregunté a mi compañera que si eso era normal y me dijo que no. Entonces pasaron los días y el profesor siempre nos exponía a hacer ejercicios donde él tenía que estar atrás de nosotras y mirarnos. Yo pensé que solamente era parte de su educación, que así todos los profesores lo hacían, pero en mi otra escuela primaria no lo hacía así el profesor. Entonces, cuando una vez nos dio una hoja donde teníamos que hacer nuestras medidas, él nos midió, y nos midió con su cinta, y a mí me midió de la cintura, y bajó hacia abajo, mis muslos, piernas. Yo me sentí muy incómoda y no me podía mover, y me pasó su mano por ahí, por mi entrepierna, y yo me asusté y me quedé callada. Y después siguieron mis compañeras y lo mismo les hacía. Yo desde ese día ya no le entrego mi cuaderno. Llevo que mi compañero varón le entrega mi cuaderno a él, porque no me gusta que él me haga eso. Me siento incómoda, pero yo me quedo callada porque pienso que capaz el profesor se está confundiendo. Y me pienso eso. Entonces, un día en el baño de abajo del polideportivo, cuando hacíamos ejercicio, yo y mis compañeras fuimos al baño en grupo, pero pedimos permiso al profesor. Fuimos al baño y nos estábamos arreglando y cambiando, y el profesor entra y nos atendemos. Le decimos: profesor, ese es el baño, estamos ocupadas, ¿puede salirse por favor? Y nos dice, no nos dice nada, se queda mirándonos y nos asusta. Le volvemos a repetir que se saliera del baño y no quería salirse. Una de mis compañeras que estaba miccionando se levantó rápidamente y no quería salirse. Le habíamos dicho varias veces que se saliera. Solamente se quedó como callado mirándonos. Y al salir nos dijo todo y nos miraba de una manera extraña. Mi compañera se dio cuenta. Y al día siguiente, que pasó una semana o no sé qué día, al profesor lo llaman diciendo que su hermana había fallecido. Yo me siento algo triste porque todo el mundo se siente triste cuando un familiar se muere. Y cómo se llama, yo después de que me enteré de eso, mis compañeras estaban un poco extrañas en el recreo. En el primer recreo estaban conversando en grupos. Yo, como soy un poco mal alejada de mis compañeras, no les digo nada y me voy a comprar mi almuerzo con mis otras amigas. Y al volver, mis amigas estaban medio extrañas, no me querían decir nada. Yo como mi almuerzo y estoy tranquila, viendo algo de mi cuaderno, que ese día me tocaba inglés. Y yo, ¿cómo se llama? Me las veo un poco extrañas a mis compañeras. Y a una compañera que le tengo mucha confianza, le pregunto qué está pasando, porque hay mucha gente afuera. Me dice que había pasado un incidente con todas las niñas. Y luego se acercan mis demás compañeras, algo tristes y algo confundidas, me dicen de lo que me había hecho el profesor, todas sus ocasiones. Me dicen que eso no es bueno. Yo anteriormente ya había investigado en mi celular qué era lo que hacía el profesor, pero él no lo había investigado, sino viendo algo en TikTok, y un programa donde un profesor entra al baño de donde están puras niñas, y ¿cómo se llama? Y que eso estaba mal, que eso no hacía, y que el profesor no tenía por qué medirlas. Porque una de mis compañeras, que no es de mi salón, que es 2 años más mayor que yo, que está en tercero, nos dice que el profesor les había mandado esa cita donde medían la cintura, el muslo, era para casa, que las mamás tenían que medirlas a ellas. Que ahí ya recién me di cuenta que lo que hacía el profesor estaba mal. Y mis compañeras me dicen, sí, estaba mal, pero no somos las únicas, que somos varias, bastantes niñas, y veo por un montón de niñas, y me dicen que sí, es de verdad lo que me pasa, que les pasa a todas. Yo les digo que sí, y juntos empezamos a sentirnos tristes, algunas querían llorar, y la más valiente de todas nos dijo que vayamos a la dirección a quejarnos, porque es un derecho, debemos defendernos del cochino, del profesor, no debemos dejar que nos toque.
4: no debemos dejar. Entonces la niña dijo, vamos a la dirección, y si la dirección no nos hace caso, vamos al municipio de educación, y si no nos hacen caso, vamos a la policía, vamos a todos los sitios donde nos pueda hacer caso, y si el director no hace nada, vamos a hacer todo lo posible para hacer que nos haga caso. Yo tomo confianza y digo, voy a ir, porque tengo que ir, porque si esto yo le cuento a mi mamá, se puede enojar, porque no le he dicho, debo decirle a alguien, y me armo de valor y voy a la dirección. Pero de lo que éramos todos un montón de niñas, algunas dicen, no, tengo miedo, mi mamá me puede regañar, no, es un trabajo muy, me da pena porque su hermana se ha muerto, varias niñas empiezan a decir así, y yo les digo que sean valientes, que no tengan miedo, que lo que está haciendo el profesor no es correcto. Y me dice, ¿cómo se llama? Mi compañera, la más valiente, ¿sí? Que tengo que ser fuerte, que no debo de rendirme por esto, juntas. 11 niñas, vamos a la dirección. Primero hablamos, queremos buscarle al director. Pero antes de eso, vamos a hablar con un profesor que teníamos confianza. A un profesor, y primero le decimos, profesor, para tomar así como decirle, para averiguar mejor, para orientarnos mejor cómo debemos actuar. Y el profesor, primero le decimos, profesor, queríamos si un profesor nos hace tocamientos indebidos, o nos mira raro, o nos toca la cara, o nos hace tocamientos, el profesor nos dice que tienen que ir a la dirección, pero tienen que avisar a su tutor, y luego tienen que ir a psicología, tienen que avisar a sus padres, para que el profesor le haga una denuncia y lo boten del colegio. Y el profesor nos dice todo eso, y entonces vamos tomando más confianza y más seguridad, que es lo que nos dice el profesor, y vamos a la dirección al segundo almuerzo, o sea, en el segundo recreo, y vamos abajo, y le decimos, vamos, estamos buscando al director. La señora nos dice que está en su oficina, y pasamos todos los niños a su oficina a decirle al profesor de lo que estaba pasando. La niña más valiente le dice, profesor, ha pasado algo muy grave en la institución educativa. Somos un montón de niñas que nos estamos pasando. El profesor, porque el profesor nos ha hecho tocamientos indebidos y queremos quejarnos porque lo que nos está haciendo está mal. No debemos dejarnos que nos toque. Y cada una por una de las niñas, dijeron lo que les había hecho, que les tocaba la cintura, que les tocaba el muslo, o que les miraba feo, o que les hacía hacer, o que les tocaba el pecho con rozándolas, o que cuando hagan un movimiento de ejercicio, se ponía atrás a mirarlas, y, ¿cómo se llama? Entonces el profesor y el director se quedó sorprendido un poco, pero solamente nos llevó a psicología, no nos dijo nada más, dijo que iba a seguir ese proceso. Nosotros no le creemos al director, ¿por qué no le creemos? Porque son varias niñas, no solamente de primero, son de segundo, tercero, cuarto, hasta de quinto, hasta algunas que ya terminaron su secundaria, que quieren, que han denunciado, pero el director no ha hecho nada. Entonces, nosotras, sabiendo de lo que podría ser el director, vamos a psicología. Y psicología hacemos lo mismo. Cada una dice lo que le había hecho. Ponemos el nombre de nosotras, el número telefónico de nuestras madres. Pero raramente, la psicóloga dijo que iba a llamar. Y hasta el día de hoy, no ha llamado a ninguna de las madres. No ha llamado. Somos 11 niñas. Y no los ha llamado. Entonces lo que hacemos el día siguiente, que no nos hicieron caso a la semana siguiente, fuimos con un cuaderno a preguntar a todas las niñas de segundo, tercero, cuarto, quinto. Entonces vemos a bastantes niñas que sufrieron lo mismo, que querían justificar, que querían denunciar, pero no les creyeron, porque el director no les tapaba al profesor. Y hay algunos profesores que dicen que este profesor iba haciendo esto desde siempre y que siempre pide los primeros grados porque se aprovecha de ellas, ya que son unas niñas que recién están entrando a otro entorno educativo y no saben cómo reaccionar a este tipo de situaciones. Sí que tienen miedo, no saben. Y recién están formando su manera de ser, no saben cómo expresarse. Entonces, cuando nosotros regresamos a nuestro salón, nuestro profesor nos dice que está bien, que damos justicia por nosotras, que no debemos hacer eso, que el profesor no debió decirnos eso, la profesora nos da más ánimos, dice que no tengamos miedo, que el profesor va a tener su castigo, y las chicas estábamos algo tristes, pero nos calmamos, y nuestros compañeros se acercaron a decirnos que se habían enterado, y nos dijeron, chicas, estamos con ustedes, nosotros podemos testificar, porque también hemos visto cómo al profesor les toca. Nosotros podemos testificar porque sabemos esa vez que se fue al baño donde estaban ustedes. Los chicos mismos nos apoyan. También hay otros niños también de diferentes salones. Y también hay más niñas que también quieren denunciar, pero les da miedo, porque no tienen el apoyo de sus padres. Entonces yo le pido, señor entrevistador, que haga justicia por nosotras. Que nos defienda, por favor. Que se lleve a todos a la Merced, a Huancayo, a todos los lugares posibles de la Merced, Chanchamayo o Junín. Por favor, queremos que haga justicia por nosotras. Se lo pido con de todo corazón. Soy una niña que tiene mucho miedo que lo pueda pasar, porque mis compañeros ese día se enteraron diciendo que les dieron a profesor por ahí en el colegio y que empezaron a llorar. Muy inconsoladamente tenían miedo que el profesor entrara y les hacía algo por venganza, porque nos hemos enterado de las noticias que su sobrino había matado a su madre y que si él y su sobrino hacía eso, ¿qué haría el profesor con nosotras? ¿Nos podría matar? Teníamos mucho miedo de lo que podría pasar, porque si ya había muerto la enfermera, su hermana del profesor, y había sido asesinada por su hijo, ¿no? Por su hijo, ¿qué podría hacernos el profesor? Tenemos demasiado miedo.
0: Este es el terrible caso. Escuchen, vagos consejeros, especialmente la Comisión de Educación del Gobierno Regional. Escuchen, ciegos, sordos y mudos de la Dirección Regional de Educación en la UGEL. Hay alcahuetería en la UGEL Chanchamayo, en la dirección del colegio Joaquín Capelo de Chanchamayo. Hay alcahuetería, pero nosotros les trasladamos la información para que ustedes, a ver si así, puedan tomar cartas en el asunto. Nos vamos, hasta aquí nuestro trabajo con nuestro Valle del Mantaro a través de Radio Rumbo 91.1 y 1560 de la amplitud modulada, amenazando regresar el día de mañana cuando tu reloj marca las 5 de la madrugada.
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0: 6 de la mañana con 5 minutos aquí en Radio Rumbo, la radio que se ve vía los 91.1 de la FM Estéreo. ¿Cómo están? ¿Qué tal inicio de semana? No laborable para los señores del Estado, cuando ellos debieran trabajar 20.000 veces más. Sin embargo, para ellos hoy es feriado. Así es que si has tenido, tienes que hacer alguna cosa, alguna chamba en el municipio, en el gobierno regional, olvídate, mi hermano. Hoy no la vas a hacer. Tendrá que ser mañana por la mañana. Por otro lado, es difícil, señoras y señores, entender lo que pasa en nuestro lindo Huancayo. Mucha gente todavía cree, incluyendo algunos periodistas, que Huancayo sigue siendo un pueblito, que tenemos que hacer marchas, que tenemos que salir, que tenemos que pasar. El movimiento que justo los voy a hablar más adelante, sí, ese movimiento que el día sábado ha hecho y ha interrumpido el pase, donde todo mundo ha estado recontra enojado. Sí, ese movimiento, ese justo que estábamos hablando. Bueno, más que movimiento, creo que es un grupo o un... ¿Cómo le podemos decir? Es una agrupación a las cuales las personas de diversas orientaciones sexuales e identidades de género acogen, ¿no? El LGBT. Cada letra representa a un colectivo dentro de esta comunidad, o sea, se supone que son varias comunidades. La L de lesbiana, ya, sí, puede sonar fuerte para muchas personas católicas, pero es la verdad. La L es de lesbiana. ¿Qué significa la lesbiana? Una mujer que se siente atraída o atraccionada o llevada sexualmente. Todo es sexo, acá no hay nada de Bernays, no, todo es sexo. Sí, la atracción sexual romántica o afectiva hacia otra mujer. L. La G. La G viene de gay, las siglas G-A-Y, hombre que se siente en atracción sexual romántica o afectiva hacia otro hombre. Netamente, lo vuelvo a decir, es sexual. LGBT. Ya entendiste. L de lesbiana, G de gay, la B de bisexual. Todo es sexual. La B de bisexual. ¿Qué cosa es la bisexualidad? Una persona que se siente atraída, atraccionada, romántica o afectivamente hacia más de un género. O sea, incluido, podría decirse para algunos, malinterpretar este tema con animales, porque a veces suele pasar, porque no es solo bisexual, hombre, mujer, ¿no? Bueno, alguno. Y la T de trans, de transgénero. Sí, la T de transgénero, que terminó generalmente para personas o determina específicamente cuya identidad o expresión de género difiere del sexo que les fue asignado al nacer. Para mucha gente que es católica no entienden esto, ¿no? No entiende este detalle de el hecho de que uno haya nacido en otro cuerpo, ¿no? Ese es el punto del transgénito, ¿no? Yo no pertenezco a este cuerpo, mi cuerpo es otro. Y todos esos detalles que han escuchado hablar ustedes, ¿no? Ampliación del acrónimo LGBT+. ¿Qué significa? Porque hemos estado conversando con muchas chicas y muchos muchachones. Gente que verdaderamente... No sé, ¿no? A veces discutimos, peleamos un poco por el tema este, porque la gran mayoría de todo es sexo, ¿no? No es algo, una identidad, definitivamente, ¿no? El término ha evolucionado para ser más inclusivo. ¿Qué significa? A menudo se ha señalado más letras y el signo más para abarcar la diversidad completa del colectivo, para que sea mucho más completa. Y otro de los detalles, me voy a ampliar un poquito más, la I de intersexual. Las personas que nacen con características biológicas o anatómicas sexuales que no encajan en las definiciones típicas de un masculino o femenino. Es lo mismo, ¿no? Muchos que son intersexuales. No, yo soy intersexual. ¿Qué significa? Que son supuestamente varones, pero necesitan tener el cuerpo de una mujer. Han visto los cambios, se ponen tetas, se ponen potos, en fin. O al revés, chicas que son, no tienen un cuerpazo, y chicas que no quieren tener pechos, no quieren tener trasero y quieren hablar como hombres, es más, hasta manzana quieren tener, ¿no? Ese es el intersexual. Luego la Q, que significa querer, cuestionamiento. Las personas que no se ajustan a las normas tradicionales de este género de sexualidad o que aún están en proceso de explorar, los famosos, vas a salir del closet, ¿no? Ese es el Q. El cuestionamiento, lo que se hace, lo que pregunta. La A de sexual, la persona que no experimenta atracción sexual por nada. A veces suele pasar, ¿no? A veces, más bien, todos los que estamos con A, digo, estamos por el hecho este de que uno pierde su pareja y ya no quiere tener nada con nadie, ni con un hombre, ni con una mujer. Bueno, pues cuando eres mujer, te peleas con tu marido, tu enamorado, decepcionado, no quieres saber nada de los hombres. Igual las mujeres, ¿no? Se pelean con un varón, ya no quieren saber nada de los hombres. En mi caso, nada de las mujeres. Y eso no significa que sea
1: del otro equipo,
0: para nada. 6 de la mañana con 12 minutos, vamos así de rápido con los titulares.
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1: Esos son los titulares de hoy, lunes 29 de junio, año de la esperanza y el fortalecimiento de la democracia. Incendio consume vivienda en Chilca y el dinero de la palpa ha sido entregado por la boda. Dos compañías de bomberos lograron apagar el fuego producido en una vivienda que funcionaba como mecánica.
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1: Y en nuestra ciudad de Huancayo, más de 700 padres son detenidos por incumplir pensión con sus hijos en los primeros 5 meses y 27 días del año 2026. La policía detuvo a 106 personas por diferentes delitos de la región Junín. De esta cifra, el total 3.260 ciudadanos serán requisitoriados que se encontraban al margen de la ley.
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1: Y en Jauja, balazos atrapan a presuntos abigeos que huían en un auto, en un audaz operativo y haciendo uso de sus armas. Policías atraparon a dos presuntos abigeos cuando intentaban huir a bordo de un automóvil llevándose un vacuno.
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1: 6 y 14 de la mañana, regidor Iván Medina advierte medidas legales contra el Jurado Nacional de Elecciones por demora en la entrega de su credencial. El Jurado Nacional de Elecciones confirmó la vacancia de Julio César Chayico el pasado 20 de mayo. Desde entonces, Iván Medina espera la credencial de alcalde. Por ello, advirtió irregularidades en el retraso de la publicación.
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1: 6 y 14 de la mañana y tú estás en Rumbo Noticias. Centro educativo en Tarma se queda sin techo y se cae a pedazos. Alumnos estudian en parroquia y la comisión multisectorial ya habría gestionado la dotación de aulas prefabricadas que estarían próximas a llegar.
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1: Diputado electo por Junín afronta proceso por tentativa de feminicidio y fue demandado por una deuda. Máximo Peralta, del partido Obras, recibió su credencial como diputado mientras afronta un proceso por presunta tentativa de feminicidio y una deuda de 22.545 soles, cuyo cobro judicial fue ordenado en el año 2022.
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1: 6:15 de la mañana lo dejan al borde de la muerte y el policía deja libre a un chofer que causó el accidente en el jirón Nemesio Ráez. Conductor no se hizo responsable de los daños personales y fue puesto en libertad en la comisaría de Huancayo tras dejar al borde de la muerte a Sergio Quispe Ríos, de 54 años de edad, quien tiene traumatismo abdominal grave y fracturas múltiples en la columna y pelvis.
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1: Campeona panamericana, la huancaína Evelyn Carla Inga Huaynalaya ganó en el primer campeonato panamericano de marcha en Medellín, Colombia, con un tiempo de 1 hora 35 minutos con 34 segundos. Este resultado la clasifica directamente a los Juegos Panamericanos de Lima 2027.
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1: 6:16 de la mañana, el Jurado Nacional de Elecciones decidirá si desaparece el partido de Jorge Nieto y Ricardo Belmont, Buen Gobierno y Obras, que lograron curules en el Congreso bicameral, podrían perder su inscripción por no cumplir requisitos en las elecciones regionales y municipales.
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1: 6:17 de la mañana, hasta aquí los titulares de hoy, lunes 29 de junio, año de la esperanza y el fortalecimiento de la democracia.
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0: Hemos estado hablando definitivamente de todo lo que ha pasado y ocurrido, y bueno, pues en las marchas también se ha presentado, en esta marcha de este movimiento, se ha presentado todo.
1: Dime. Hablando de la...

0: roles que se atribuyen algunos, ¿no? Compartimientos, oportunidades, construcciones sociales, específicamente sociales, ¿no?
1: Ni tanto así, no va por ese lado, ¿no? Básicamente, una persona cisgénero es la persona que se identifica con el sexo que nació. Es decir, yo soy mujer, evidentemente, y yo me identifico con mi mismo sexo, y por más de que yo pueda tener una orientación, es decir, me pueda gustar una mujer, yo sigo manteniendo mi género. O sea, no quisiera cambiarme mi sexo. Ya, si quiero, si me gustan las mujeres, me quedo así con mi mismo sexo. Pues no voy a ponerme el miembro masculino ni nada de eso. O sea, básicamente va por ese lado. No como otras personas que sí tienen esa determinación de como que transformarse por completo, ¿no? Básicamente.
0: Claro, eso. Cambiar algo biológico específicamente. Exacto, biológico. Y no anatómico.
1: Exacto. Ya. Básicamente va por el tema biológico.
0: Claro, no anatómico específicamente, ¿no? La diferencia del sexo específico. Uh-huh. Bueno, en el GLTV, bueno, ahí tenemos un montón de cosas, ¿no? Lo que significa, lo que hemos ampliado un poco para ustedes también que están ahí. Luego tenemos varias designaciones, por ejemplo, no sé si ellos mismos saben, ¿no? Del LGBTTTTIQ. Ya, es lesbiana, gay, bisexual, transgeneral, transexual, travesti, intersexual y querer, ¿no?
1: ¿Qué diferencia hay entre el transexual y el travesti?
0: Bastante la diferencia. El
1: Porque
0: transexual
1: se supone que el
0: es una persona.
1: Te cambias, ¿no?
0: No siempre, por eso es una persona de identidad, no te cambies, una identidad que expresa específicamente y está expresada con el género opuesto al que tú naciste y optas por una interpretación quirúrgica.
1: Claro, por eso te cambias.
0: Transexual.
1: El miembro.
0: Y
1: o sea,
0: el travesti.
1: Te cambias todito, pues.
0: Claro, por eso te pones tetas, te pones trasero, pues, ¿no? Ya. Y el transexual es una persona que le gusta representarse de manera transitoria con una vestimenta opuesta a la que es el género que nació. Transexual.
1: Ah, ya, pero o sea, sigue manteniendo su identidad,
0: claro,
1: masculina.
0: Muchos hombres, por ejemplo, bailan de mujer, ¿no? Y no es que sea. Claro. O sea, supuestamente es un travesti, pero no es, pues, ¿no? O sea, real, ¿no? Los sui generis, los que hablan los... que tiene un nombrecito que se me fue ahorita. Que hacen solamente striptease, pero tiene un nombrecito que
1: Dark
0: se me
1: Queens.
0: Fue. Ese, Dark Queen, ¿no? Esa es
1: las
0: otra.
1: Dark
0: los,
1: Queens.
0: Las Dark Queens son otro tema, ¿no? O sea, hay tanto en este mundo, en este mundillo, que obviamente hay que conversar bastante.
1: Sí, definitivamente, pero lo que me ha llamado mucho la atención aquí es el tema de que no ha habido mucha masificación en este caso, para ti.
0: Eso es lo que hemos visto, justo vamos a ver en imagen, no sé si ya lo tendrán listo, para poder ver un poco de las imágenes de lo que ha sido la marcha en Huancayo, donde se ve ahí a muchos chicos y muchas jóvenes con la bandera
1: LGBT. LGBT.
0: Ajá. Y Q, bueno, hay varias banderas, ¿no? Las LGBT, vemos a conocidos amigos de la farándula, porque ya no es de la política ni de la farándula. Todos homosexuales, todos travestis, todos
1: bisexuales.
0: No he visto a perritos que hayan llevado, pero lo normal hubiera sido que lleven perritos. Ahí están los transexuales que justo están pasando ahí. Van viendo ustedes, los que pueden ver en Radio Rumbo Huancayo. Están viendo los transexuales, los travestis. Ahí está, ellos son intersexuales, por ejemplo, ¿no?
1: Ah, claro, porque son masculinos.
0: Claro, a eso vamos, ¿no? Sino que también que es todo su movimiento, ¿no? Todo su onda. Lo que les dice mucho, como les vuelvo a decir, es que seguimos creyendo que estamos en un pueblo, que podemos hacer lo que nos da la bendita gana. ¿Por qué no se van hasta el campo ferial de Yauris a hacer su movimiento ahí, o piden o alquilan un solo lugar y ahí se ponen a andar y a correr en todo su movimiento? No sé, pero bueno.

0: Eso es lo que yo les he mencionado. Por otro lado, hay otro video, Luchito, donde está el taxista, te lo envío, sí, creo mejor, donde...
1: En Lima, básicamente. Es, ¿no?
0: Básicamente en Lima, donde... Y este video ya está recontra...
1: ¿Reproducido?
0: Viral, ¿no? Porque el que es un taxista que es venezolano, y bueno, pues este...
1: Y que le reclama.
0: Reclama y reclama justamente lo que todos los taxistas acá han reclamado en la misma cantidad, ¿no? No solo taxistas, sino las personas que querían pasar. Vuelvo a decirles así para que me entiendan un poco. Cuando hay estas marchas, la Policía Nacional debiera respetar los semáforos. Y estos señores también, no solamente lo hago por el eje, por eso, ¿no? Sino lo hago por cualquier cosa que hagan dentro del... de los pasacalles que hagan en Huancayo, porque sigue creyendo que estamos en un pueblo, debieran ponerse en stop estas personas. Parar, estar ahí normal y que pase la gente, que pasen los del carro y todo eso, ¿no? Yo no sé por qué no respetan los semáforos también, debiera ser así, porque es parte de la educación, ¿no? Como ellos piden educar, también nosotros pedimos educación. Cada uno
1: respeto,
0: con su sexo,
1: sobre
0: ¿no?
1: Sobre todo por el ornato, ¿no? Para que todo funcione de manera adecuada. Porque
0: claro,
1: sí.
0: En algún momento veremos que este señor que estamos hablando y mencionando en la ciudad capital ya nos pueda decir pues lo que verdaderamente sienten y se siguen sintiendo mucha gente dentro de todo esto de estos movimientos, como te dije, toda una bulla, todo un problema, todo un caos vehicular específicamente. ¿Por qué no lo hacen a las 9 de la mañana? Lo hacen a las 6, 7, donde bueno, pues... El caos es 20.000 veces más, ¿no? O sea, si provocas caos y más caos, la gente no te va, pongámosle así, a apoyar. En algún momento estará el video, me avisan,
1: por favor.
0: Para que podamos trabajar bien y podamos darles a conocer todo lo que verdaderamente se ha mencionado y se seguirá mencionando.
1: Pero a ver, ¿tú crees que se supone que cuando hay este tipo de movimientos y marchas en la avenida principal como la Real, se supone que tiene que haber una planificación para que el tránsito pues pueda ser fluido,
0: sí,
1: entre comillas?
0: Se supone,
1: ¿no?,
0: que debe haber una identificación, se supone que debe haber un permiso, se supone que debe haber varias cosas, ¿no?
1: Pero no sabemos si se cumple. Bueno, al parecer no, pues, ¿no? Porque
0: es que
1: no hay un control, no hay una fiscalización adecuada.
0: El control debiera ser lo normal, lo establecido, es esperar el tráfico. Esperar, toca rojo, lastimosamente no voy a poder pasar, me quedé acá. Pasan los vehículos y sigo haciendo mi protesta, todo lo que quieran, ¿no? A ver, vamos con las imágenes desde el inicio para que puedan escuchar con el audio y todo eso dentro de lo que pasa siempre y ocurre por la gente que verdaderamente quiera...
1: quiere
0: quejarse.
1: Trabajar, pero se ve limitado, ¿no?
0: Sí,
1: por todos
0: y
1: estos
0: un tráfico tremendo.
2: ¿Cómo está apoyando también la marcha contra...?
3: No, deben dejar trabajar, hermano. Vaya, hagan su marcha donde no jodan. Una vez, una cosa es la maricada, otra cosa es el trabajo, viejo. Respeten para que lo respeten. Respeto guarda respeto. Tu libertad está condicionada donde empieza la mía.
2: No voy a discutir con usted, señor, pero lo que usted quiere que entienda es que una vez al año se hace este tipo de marcha.
3: Yo no puedo dejar de comer una vez al año por tu maricada.
2: Buenas tardes, señor, ¿cómo está?
0: Eso es lo que verdaderamente piensan, ¿no? Solamente una vez al año, no solamente una vez al año, pues, o sea, es el hecho, como les vuelvo a mencionar, la gente ha estado reventando, la gente ha estado asada, ¿qué pasa? ¿Cuál es el problema?
1: Claro, y específicamente en nuestra ciudad de Huancayo, por ejemplo, ¿no? O sea, si tú no me decías que había marcha, yo no me enteraba.
0: Claro,
1: ¿no?
0: Mucha gente no se enteraba ni se ha dado.
1: Entonces, es como que... ¿Que había marcha? O sea, sí he escuchado, ¿no? Que iba a haber movimiento, pero no estaba consciente de qué día específicamente iba a ser. Pero ha sido el día sábado y obviamente, si bien es cierto, claro, todo el mundo tiene derecho a expresarse y de comunicar todo lo que pueda sentir y todo esto, ¿no? Pero también hay que ver y hay que cuidar ciertos espacios y el ornato de toda nuestra ciudad para que todo pueda marchar con normalidad y sobre todo también para que no hayan este tipo de contratiempos, ¿no? Por ejemplo, en Lima ha sido esto masivo, ¿no?
0: Claro.
1: Y en esta oportunidad también han habido bastantes personajes polémicos, ¿no?
0: Claro, muchos decían: oye, ¿Kenji es homosexual? ¿Es real? Bueno, les voy a contar la historia verdadera de Kenji. Van a ver ustedes ahorita lo que ha pasado con Kenji. primera empresa.
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5: Es un derecho básico que necesitamos, ¿verdad?
4: Eso es básico aquí.
5: Siempre hay que defender la democracia. Sí, necesitamos la ley de
1: identidad. Ayuda con su esposa.
0: Claro, por eso es que le friegan, lo molestan y están diciendo, ay, que Kenji es parte de, que es de, oye, también él. Eso es lo que ha habido, ¿no? Uh-huh. En Lima. Pero en realidad lo que ha habido es justamente lo que van a hacer en esta entrevista este señor, que también es, no pensé que era homosexual, pero bueno, desde que se viste de esa forma, obviamente ya llega a ser un homosexual otra vez, ¿no? Porque yo, que por más que quiera apoyar, no me voy a vestir así, ¿no? Me van a disculpar, yo les puedo apoyar, ah, todo
1: claro,
0: lo que quieran.
1: La linchita de colores.
0: Claro, no entre mi situación, ¿no? No entre mi tema. Claro, a pesar de que sí lo he hecho con mis hijas, dentro de mi medio, lo he hecho, me han cambiado el cabello, me han pintado las cejas, todo eso es parte del juego de mis hijas con las que yo jugaba, que es muy diferente, ¿no?
1: Claro, pero aparte también hay otro punto, ¿no? Si es que, a ver, uno es consciente de lo masculino o de lo
0: claro,
1: femenino
0: obviamente.
1: Que es... Si por más que te pongan un ganchito o algo, eso no va a ser un determinante para que la gente te pueda decir, ah, mira, qué gay, ¿no?
0: Claro, que homosexual, son cosas, que lo que quieras, ¿no?
1: A no ser que ya si tengas, pues, condiciones, manías.
0: O
1: que...
0: mi cuerpo esté en otro cuerpo, ¿no? Una cosa así, claro, ¿no?
1: Pero... O que digas mi cuerpo.
0: Claro, normalmente yo pienso que la gran mayoría de estos señores o amigos, que es lo que dicen los gente netamente católica, dicen que... Es por abuso sexual, la gran mayoría, ¿no? La gran mayoría. No sé, francamente, eso es, depende de cada uno con su cuerpo. En fin, vamos al toque con el otro video donde se reafirma lo que verdaderamente el señor Kenji ha ido a hacer en este evento, ¿no?
6: ¿Qué te parece esta reunión? No sé tu reflexión hasta el momento.
7: Bueno, estamos acá cubriendo la convocatoria de la Marcha del Orgullo. Por ejemplo, yo no sabía que la marcha nace en el año 1969 en Nueva York a raíz de la represión de la policía hacia la ciudad.
6: Acá han hecho su tarea, mi causa Kenji. Ahora voy a hacer yo mi tarea. Mándale saludos a tu hermana que es presidenta.
7: Nosotros no tocamos cero política.
6: Ah, poniendo el pache inteligentemente, Kenji. Vaya, Tomás, amiguito precioso, felicitaciones por las redes, te sigo mucho y bueno, a disfrutar esta reunión.
0: Un Carlos Enrique. Mi pata Carlos Enrique, un saludo. Esa entrevista que ustedes están escuchando y han visto en algunos, ahí dice, ¿no? Estamos
1: cubriendo el evento.
0: Cubriendo el evento. Ese es el detalle.
1: Sí, pues porque si no hubiera dicho, o sea, una cosa
0: esposa,
1: es apoyar,
0: ¿no?
1: Porque sí, yo quiero estar ahí, y otra cosa que va a ser porque
0: tienes que cubrir,
1: tienes que ir porque quieres grabar todo el tema, porque eso también te va a generar más vistas y a la
0: claro,
1: larga también más seguidores, una cosa
0: su
1: así.
0: Su pose, ¿no? Es diferente, pues, ¿no? O sea, ya está en una diferencia y por ende, pues, tampoco tan podcast, está subiendo y sigue subiendo, mucha gente lo está viendo, ¿no? Bueno, señores y señores, vamos a una tanda comercial, ya hemos hablado mucho de mariconada, mucho de... maricada, mucho de estos amigos homosexuales que a veces hemos estado hablando de lo que han existido su círculo vicioso.
1: No, y aparte también porque en algún momento hemos tenido, tenemos amigos que tienen ciertas inclinaciones, pues, ¿no? Y está bien, y es parte de vivir en una sociedad democrática, con derechos y todo eso, y todo el mundo tiene derecho de expresar lo que siente, pues, ¿no?
0: Claro, anteriormente, Alexander, los que han podido ver alguna película o leído de Alexander, léanlo, véanlo y sepan un poco más de la historia antigua del homosexualismo en esta parte, ¿no? Y bueno, pues yo se lo recomiendo. 6:32, vamos a una tanda comercial y volvemos.
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0: Se viene bien a 36 minutos, 6:36 en Radio Rumbo, la radio que se ve vía los 91.1 del FM. El incendio que ha consumido la vivienda en Chilca, una vez más demostrando que no se tiene toda la compañía de bomberos respectiva. En el Tambo tenemos una pequeña compañía de bomberos, en Chilca no la hay. Bueno, eso es lo que yo veo, creo, ¿no? Pero bueno, esta vivienda que se estaba incendiando en Chilca, ¿cómo es este tema? A ver, vamos a explicarles a nuestros oyentes. El incendio que consume la vivienda en Chilca y el dinero de la palpa entregado por la boda. Dos compañías de bomberos lograron apagar el fuego producido en una vivienda que funcionaba como mecánica. ¿Ya? Acuérdense bien este tema. ¿Por qué tiene que ver el dinero de la palpa acá?
1: Eso no sé, presuntamente habrán estado ellos en el matrimonio o formarían parte de la familia que ha hecho el matrimonio y ahí
0: que
1: tendrían
0: un dinero,
1: el dinero,
0: ¿no?
1: Probablemente.
0: Claro, a eso vamos, ¿no? Por eso es que se habla bastante de este incendio en Chilca, que bueno, ha tenido que venir la compañía de Huancayo. Que bueno, pues vuelvo a mencionarles, no solamente debería tener un local, debería tener tres locales en diferentes lugares, para que se pueda abastecer toda esa zona. Nuestros amigos de San Carlos, qué bueno que quieren ser independientes, que Huancayo en la vida les va a dar la opción de que sean independientes San Carlos, porque perdería mucho dinero Huancayo, más por ese detalle. Pero bueno, mucha gente cree que puede ser distrito San Carlos, no creo, pero bueno. Por otro lado, más de 700 padres son detenidos por incumplir la pensión de sus hijos. A estos sinvergüenzas, a estas basuras desgraciados, en los primeros 5 meses y 27 días del 2026, señoras y señores, gracias al cielo, la policía ha detenido a, ¿cuánto dice? 10.106 personas. Ya, y diferentes delitos de la región Junín. Eso es lo que nos dan a conocer, ¿no? Dentro de una cifra total de 3.260 ciudadanos eran requisitoriados, que se encontraban en el margen de la ley. Encuentran a todos menos al señor Cerrón hasta ahora.
1: Ese
0: es el colmo de colmos, ¿no? Lo peor aún es que ponen el número de personas que han sido detenidas, más no el número de personas que se han ido, ¿no? Que han huido. Porque ahí también hay gente que huye, por si no se dan cuenta. Sabemos en un momento que ha habido mucha gente que ha tenido que dar un dinero y se ha fugado. Al mismo estilo de ese chacal allá en Sicaya, ¿no? Que se fugó sin que nadie sepa dentro de la carceleta. Peor aún, ¿qué? ¿Dejaron la llave ahí puesta? A eso vamos, ¿no? Está bien todo lo que haga la Policía Nacional. Es más, yo respeto mucho a la Policía Nacional del Perú. No como muchos videos ahora circulando en las redes sociales de la forma del maltrato que hacen los mismos usuarios hacia la Policía Nacional del Perú. ¿Qué significa esto? Que si un policía me detiene y me pide documentos o me pide tránsito, lo que quieras, yo tengo que hacer efectivo primero mi licencia. ¿Dónde está su permiso de detención? ¿Dónde está esto? Es lo que sale diciendo mucha gente, ¿no? Pero no hagas eso, mi hermano. Peor aún, usufuras o, bueno, reniegan la gente de lo que verdaderamente a veces, pues, específicamente mis amigos de la Policía Nacional, porque los estás, como quien dice, linguneando. Ellos pueden o no tener la licencia, es la cuestión de ellos. Si tú estás en regla, mi hermano, el resto te interesa un bledo. ¿Ya? Eso pueden hacer los que, bueno, quieran hacer, se quieran dar de abogaditos, se quieran dar de peleadores, de luchadores, eso que lo hagan ellos. Pero el respeto al uniforme, se supone, por más que sea manchado, que hasta ahora la policía, al menos están deteniendo varias personas que manchan el uniforme, pero sin embargo no los degradan. Debiera haber una degradación para que verdaderamente estas personas se den cuenta de que el uniforme de la Policía Nacional del Perú no se mancha. Pero hasta ahora no hay eso, pues. En algún momento ojalá pueda haber, pues, ¿no?
1: Sí. Pero
0: Tú dime.
1: No, pero, o sea, hablando ya netamente de este tema de las personas que han sido detenidas, que han sido más de 700 padres de familia, pero que han sido netamente de este año hasta junio, hasta el 27 de junio, que han sido detenidos estos padres, ¿no? Pero estos padres forman parte de un grupo mayor, ¿no? Que es de 3.260 personas con requisitoriado, que estaban requisitoriados y que han sido capturados en nuestra región Junín en todo este periodo. Ahora, los padres que han sido intervenidos eran buscados, pues, por la justicia, por evidentemente tener una omisión a la asistencia familiar, es decir, por no cumplir con el tema de resoluciones judiciales que obligaban a brindar un sustento económico a sus hijos. Y de acuerdo con estadísticas policiales que también han venido mencionando, es que la mayoría de estos detenidos, adivina de cuánto a cuánto es el rango de edad que se ha capturado.
0: Serían chibolos, antes de 30 años.
1: Sí, entre 28 y 47 años, ¿no? Y seguido también por otro grupo también de 48 a 57 años, lo que aquí también muestra que existe, pues, un problema que afecta principalmente a personas en plena edad laboral. Pero ahora, si es que tú tienes un hijo, tienes que hacerte cargo, es lo lógico.
0: Lo básico, lo ideal, y lo que si ya te has metido solo una vez con esa persona, lo primero es sacar un ADN, ¿no? Lo primero, lo primordial. ¿Cuánto te cuesta un ADN? No baja de los 1.500 soles. O sea, tienes que tener dinero hasta para eso, ¿no? Aparte para tu abogado, aparte para que te puedas defender. Teniendo todo eso, de repente, y yo se los recomiendo, más que irte al Poder Judicial, debieras irte a nuestros amigos que ahora ya tienen, pues, la conciliación, la famosa conciliación. Vas a conciliar y tiene mucho más poder, incluso hasta que, para que puedas entender un poco, tiene mucho más poder que el mismo Estado, pongámosle así, ¿no? La conciliación. Ahora tú tienes que estudiar, si quieres, no tienes una profesión específica, tienes una profesión y quieres hacer, ya puedes ser conciliador.
1: Como un cursito, ¿no?
0: Es un curso que hay ahora de 6 meses, han bajado, ahora hay algunos con 2, y tienes que presentar tus papeles para poder ser conciliador y tener tu conciliación de Estado, ¿no? Está muy interesante, me parece muy interesante. Yo que puedo ser un conciliador, conciliador.
1: Sí.
0: 744.
1: Sí, te creo, podría ser un gran conciliador.
0: Conciliacioniado. 344. En Jauja, a balazos han atrapado a un presunto abigeo que huía en el auto raudamente, ¿no? En un audaz operativo y haciendo uso de sus armas, policías atraparon a dos presuntos abigeos cuando intentaron huir a bordo de un automóvil llevándose a un pobre vacuno. Estos señores, y no piensan en todo el poder, en todo el hecho de que las familias que están en el campo puedan tranquilamente alimentar a esos vacunos, ¿no? No tanto por el precio,
1: sino más que todo por el poder adquisitivo que van a tener cuando puedan vender esos vacunos, ¿no? Y en este caso, todo empezó cuando la policía recibió una alerta sobre el robo de un animal en el centro poblado de Vista Alegre, ¿no? Esto definitivamente en el distrito de Cincos. Y es ahí donde los efectivos policiales empezaron a iniciar la búsqueda de un automóvil rojo en el que presuntamente huían estos sospechosos. Pero ya al ser ubicados en la intersección de las calles Iquitos y Real, los ocupantes del vehículo hicieron caso omiso, pues, ¿no?, a la orden de detenerse, y ellos siguieron con su ruta hasta que la policía ya pudo capturarlos. Y incluso lo más grave de esta situación es que han intentado atropellar a los agentes para evitar su captura, ¿no? Eso también es otro tema, porque ya no estás haciendo caso cuando sabes que estás en un error, eso es lo peor de todo, y quieres seguir insistiendo para que cuando te capturen ya las consecuencias de todo esto van a ser mayores, evidentemente, ¿no? Por desacato a la autoridad. Y peor es ahí aún, donde pues se ha visto el tema de la persecución y los disparos que hubo, ¿no? Entonces han logrado capturar en este caso a los dos hombres, identificados como Robert Araujo Balbín, de 36 años de edad, y también a Jordan Joaquín Gómez, de 30 años de edad, ambos naturales de Huancayo.
0: Lastimosamente, señoras y señores, amigos, vecinos, estos señores son recontra impresentables, pues, ¿no? Por todo aspecto. Desde que ya está robando a una vivienda que no debieras hacer, peor felizmente la policía los atrapó, bueno, pues ya...
1: Y a la vaquita le encontraron atadas de patitas.
0: Sí, pues, atrás tiradas, pues es que asco, bueno, en fin. En el hecho este de la acción de estos señores, ¿no?
1: Pero la policía ha mencionado que esto ya se está volviendo más recurrente, porque en cinco específicamente, ya la policía está interviniendo por segunda vez, no a estos individuos, sino ya a personas que están incurriendo en este mismo delito del robo de vacunos, ¿no? Entonces, aquí hay también una tarea importante por parte de las autoridades para que puedan seguir patrullando, no dejar abandonados pues a la población de estos sectores, ¿no? Cinco, Mito.
0: Claro. En fin, 6:48, vamos con el centro educativo en Tarma, que se ha quedado sin techo. ¿Qué hace la UGEL de Tarma, señores y señores? Techo que no va a ser ni miércoles, pues, ¿no? Se ha caído a pedazos, aluminios, y bueno, todo esto se han caído del techo, y los alumnos que estudiaban en este lugar, específicamente en esa parroquia, la comisión multisectorial ya habría gestionado la donación de aulas prefabricadas que estarían próximas a llegar. Algún día será, mañana será, ¿no? Mientras nuestro educando, nuestra gente que está ahí, debiera tener lo mejor de lo mejor y no... Pasa bastante en los lugares de nivel alto, para que entiendan un poco, ¿no? Lo hacen en Corea, lo hacen en Japón, mayormente asiáticos, y en Rusia, lo hacen en Bélgica, en varios lugares, en Inglaterra. La educación, señores, no se toca. No tiene ni michi que ver con la política. O sea, en pocas palabras, la política no manda. Si yo soy zurdo, no voy a cambiar el educando, por ejemplo, ¿no? Si yo soy de ultraderecha, no voy a cambiar el educando a favor de eso. No. La educación se respeta, se pone niveles y se ayuda mucho más de lo normal en otros países. Acá ya lo estamos politizando en todo sentido, cuando no debiera ser así. La educación debiera primar, debiera estar en primer nivel. Adelante, ¿no?
1: Sí, y lo que a mí sí me molesta y de verdad me fastidia es que todas estas cosas de infraestructura, sobre todo en cuanto a instituciones educativas se refiere, y no solamente en infraestructuras de educación, sino también en general, en el ornato de toda nuestra ciudad, esto pasa porque no hay una planificación adecuada. Antes del inicio del año escolar, esto se debió de prever, muchísimo antes de que empiecen las clases. O sea, ya hablando desde octubre del año pasado, noviembre, ¿qué está pasando con cada institución educativa? ¿Qué cosa es lo que se puede mejorar en este sentido? ¿Para qué? Para que cuando inicien las clases en el siguiente año, en marzo o en abril, los estudiantes no tengamos este tipo de problemas. Este problema de esta institución educativa está así porque las autoridades definitivamente no tienen el interés correspondiente, ¿no? Y como bien dice Nico, en otros países, obviamente, la educación es lo más importante que tiene cada país. ¿Por qué? Porque gracias a lo que tú le das a estos estudiantes, el país va a seguir levantándose.
0: Claro, es algo separado, algo así como lo que hemos visto en el Banco Central de Reservas del Perú con la política.
1: Claro,
0: se han dado cuenta que no se toca, ¿cierto? Algo así parecido pasa en la educación en el extranjero. La educación es primordial para mucha gente, que debiera ser, que no lo vemos. No,
1: y sobre todo en cuanto a educación estatal se refiere, eso debería ser pues una cosa espectacular. O sea, ya no tendríamos por qué pagar educación privada, porque ya... En la educación estatal sería lo mejor de lo mejor, lo más top que pueda existir en nuestro país, pero sin embargo, todo lo estatal es algo paupérrimo, ¿no? Que hasta da vergüenza decirlo.
0: ¿Qué es la UGEL? Eso es verdaderamente una pregunta que nos saca un poco de quicio, ¿no? La Unidad de Gestión Educativa Local, así se llama, UGEL, todas las UGEL, Huancayo, Tamo, en este caso Tarma, ¿no? La UGEL es una institución pública regional, ¿encargada de qué? ¿Qué tienen que hacer estos babosos, disculpen la expresión, que no la hacen? No la hemos visto en Jauja por el accidente de la niña, no hemos visto para nada que ha hecho algo la UGEL, no, nada, no ha hecho nada la UGEL de Jauja. Ahora la UGEL de Huancayo ni qué decir, pues no hace nada, ni trabaja, ni sabe con quién está, según ellos vendiendo libros es fácil, ¿no? Pero ya. Ahora, la UGEL de Tarma, se supone que todas estas UGELs de mi hermosa patria debieran dirigir, supervisar, es lo importante, y también administrar la educación en la provincia o en el distrito, pedazo de animales. Se supone que ese es tu trabajo, por eso estás ahí, ¿no? La función principal es asegurar un servicio educativo de calidad, se llama, ¿ya? Brindando un soporte administrativo, logístico, pedagógico, que entre en todos los colegios públicos y que obviamente también entre en los privados, pero sin embargo no vemos. Vemos colegios de mi hermosa patria que no tienen patio, que se tienen que ir al parque a jugar y hacer su educación física.
1: O alquilar ciertas canchitas, ¿no? Pero porque no hay parque que, acá tampoco.
0: ¿Tú crees que esos señores debieran tener su licencia de educación no teniendo patio desde ahí?
1: No, porque esto ya vendría a ser un crimen, claro, a la educación, ¿no? Una... Porque sí o sí el estudiante necesita tener un patio para que pueda hacer su educación física, correr y todo esto, ¿no?
0: ¿Cómo para harán, que estén pues, saludables estos, estos lugares? Pero la UGEL le da autorización, pues, ¿no? Le da su permiso.
1: Puede ser por,
0: claro, pues, por tanto,
1: debajo de la mesa quizás, o cuáles son los problemas que ellos van a tener.
0: Hay otro tema, por ejemplo, ¿qué se hace con estos preuniversitarios? Tenemos con nombres Ingeniería y la Zárate. La voy a mencionar así, no voy a mencionar más, pero todos, ¿ya? ¿Por qué los menciono? Porque he tenido denuncias de muchos padres de familia que dicen, señor Bernal, 51 alumnos hay en el aula. ¿No cree usted que es antipedagógico? Sí, pues. Definitivamente es antipedagógico. Ahí aprende el que verdaderamente
1: tiene interés.
0: Tiene más que interés, no tiene olfato, porque 51 estamos apestando todos en un solo salón. Es así de simple. ¿Ya? No hay ventilación dentro de su aula, peor, ni siquiera cae un rayo de sol dentro de sus aulas. ¿Debiera la UGEL hacer algo? ¿Debiera olvidarse de todos los papeles que debiera tener? Yo creo que, como decíamos en un instante, ¿no? Los directores de colegio son la peor basura que hay dentro de los colegios estatales. Si tú eres director, me puedes llamar y podemos conversar para decirte por qué muchos directores ni se hacen presente ni dicen nada para precisamente cuando debieran exigir a la UGEL que se haga cambios, que se haga alguna cosa más, todo eso. Porque lo administrativo lo tienen ellos, Pelaxi. La asignación de licencias, boletas, pago para profesores y todo eso, pues lo tienen.
1: Claro, independientemente de eso, ellos saben cómo está o cómo ha sido de alguna manera la construcción de las diversas, de los diversos colegios en los cuales ellos están ahí como que monitoreando toda la situación. Pero si ni ellos saben qué deficiencias tiene su propia institución, ¿cómo es que van a decir, oye, sabes qué es UGEL? Yo necesito esto, tengo problemas acá con la luz, mis cables están todos horribles, mi techo también ya se va a caer, mi pared desde adobe, o en fin, ¿no? Ciertas situaciones. Pero si ni ellos saben qué deficiencias tiene su propia institución, ¿qué podemos esperar?
0: No funciona, pues, claro, no hay gestión, pues, no hay gestión en ningún aspecto, tanto administrativo, que es lo del UGEL, y tanto, pues, netamente con estos benditos directores de Mi Hermosa Patria, que pues están nombrados, ¿no? Están asignados por su licencia, por sus boletitas de profesores o directivos.
1: Y en muchos casos son personas que están ahí a dedo, ¿no? Y muchas veces sí, que no tienen los estudios correspondientes para poder dirigir una educación o una institución estatal de gran envergadura,
0: ¿no? Pero se supone que ellos deben tener sus grados y por eso son directores, ¿no?
1: Se supone.
0: ¿No?
1: Debería haber otra vez una fiscalización adecuada.
0: Y se supone que como director debe saber manejar personas, ¿no? No debe ser una Mi Hermosa Patria de forma de activación, porque hay muchos directores que se creen lo máximo y ¡pac! Hasta que hay un accidente, como en el accidente en Jauja, lo vuelvo a mencionar. Este accidente en Jauja, donde se perdió la vida de una niña específicamente porque se cayó, y bueno, pues no hubo algún profesor, algún auxiliar, no hubo nadie para poder apoyar a esa pobre niña que se cayó. Y que tuvieron los muchachos, los chibolos, las niñas, llevarla al pobre.
1: Llevarla al baño.
0: Llevarla para poder auxiliarle. Sí. O sea, se dan cuenta, la UGEL no sacó ningún comunicado. El baboso tarado de director, ¿me va a disculpar? No lo dijo, no dijo nada. Le interesó un cariño. Eso vamos. Muy a pesar de que se supone que la UGEL debiera pues estar monitoreando todos los días, implacablemente. Parece su trabajo.
1: Claro, tener un plan de acción.
0: Es que queda lejos, fuera de acá, acá. Si un profesor llega, puede llegar la UGEL también, pues se supone, ¿no? Se supone que la UGEL es el que apoya a los colegios distribuyendo material educativo, garantizando que las escuelas cuenten con los recursos necesarios. No sé quién Mi Hermosa Patria está ahí, francamente. La supervisión pedagógica, ¿ya? Es monitorear los benditos colegios que están teniendo estos problemas. Ahora tienen problemas en Tarma. ¿Qué hace el UGEL de Tarma? Ni miércoles. No, ¿qué hace el director? Ni miércoles. ¿Por qué? ¿Por qué me voy al director? Porque se supone que es la máxima expresión dentro de ese bendito colegio, pues. Donde él tendría que pedir. Estoy pidiendo al UGEL un comunicado ya metido, un memorándum, o bueno, no sé, lo que creas conveniente, un oficio, y no me hacen caso. Ahora voy a la prensa. Es así de simple.
1: Lógico, más rápido, ¿no? Y ahora, en este caso, lo único que han, la solución que han visto para que puedan los estudiantes de Tarma asistir de una manera más óptima es que están gestionando el tema de las aulas prefabricadas, ¿no? Y en este caso son 5 módulos que van a instalar, y cada una aproximadamente de 100 metros cuadrados, según lo que han venido mencionando el gobierno regional de Junín. Pero aquí me nace otra pregunta, y es que ¿cuándo se va a hacer efectivo esta construcción de los 5 módulos prefabricados de 100 metros cada uno, ¿no? Porque casi una situación similar se ha vivido acá con el Politécnico.
0: Claro, hasta ahora seguimos.
1: ¿Te acuerdas? Entonces, hasta ahora estamos con ese tema. Y ahora, esta situación, como bien he mencionado, se ha podido prevenir, así como los problemas que tenemos en nuestra ciudad, en nuestro distrito, de que los alcantarillados están tapados, de que ya saben que viene lluvia, pero sin embargo siguen ellos dormidos en sus laureles. Viene el friaje y cuando llega el problema recién tienen la necesidad de actuar cuando ya todo está fregado. Cuando ya no hay más que hacer, porque la lluvia está ya, ya se está dando y no se puede, pues, construir, ni sacar, ni poner nada, porque ya estamos fregados. Y en este sentido, esas autoridades siguen teniendo los mismos errores año tras año. Y estos problemas de la educación se ven, pues, reflejados a medio año, cuando ya los estudiantes están, pues, a mitad de todo, de toda su educación. Entonces no puede ser posible que las autoridades sigan durmiéndose en sus laureles, sigan teniendo esta desidia por parte de la población.
0: Como les mencionaba y los vuelvo a decir, la UGEL tiene sus funciones: formar, ejecutar, evaluar, administrar, educar las políticas específicamente de educación, cultura, la ciencia, tecnología, deporte, porque es amplio, es todo esto. Aparte es la reacción que deben tener pues cada padre de familia cuando tú vas a un colegio, vas viendo, ¿no?, cómo están tus aulas. Lastimosamente, estas aulas prefabricadas que estás mencionando, ¿cómo se reaccionaría si es que hay un temblor? ¿Debieran estos niños estar verdaderamente preparados para un temblor? Y esa es la idea, mis hermanos, mi familia, mis vecinos. Hay que tener que preparar a la gente en este caso. Peor si estamos hablando de aulas prefabricadas donde pobrecitos estos muchachos, aparte de morirse de tanto calor por el sol que puede caer, o de tanto frío por el frío que pueda caer, ¿no? Esperemos que eso se formule y que sea verdaderamente una política educativa de carácter, de formación. Que las personas no estén metidas a dedo, señores. Que digan, ay no, esto es, si no es del partido, no es de mi partido, entonces no, no le des a él, no es de mi partido, no, no, no, no, no, no es apoyo. No seas imbécil, pues. Si no es de tu partido, más bien mejor, si no es de tu partido. ¿Por qué? Porque se lo va a hacer mejor que cualquiera que esté en tu partido y va a estar pidiendo apoyo. Dejémonos ya de cojinoveses de que este es mi partido y que de mi partido ya no. Olvídate, mi hermano. Si trabajas, trabajas bien. Si no, piña.
1: Pues. La población, sobre todo.
0: 7:03.
1: Vamos a una breve tanda comercial. Ya regresamos.
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1: 7:07 de la mañana, estimados TV oyentes. Iniciamos así la segunda hora informativa con los titulares. El Jurado Nacional de Elecciones decidirá si desaparecen partidos de Jorge Nieto y Ricardo Belmont. Buen Gobierno y Obras, que lograron curules en el Congreso bicameral, podrían perder su inscripción por no cumplir requisitos en las elecciones regionales y municipales.
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1: Campeona panamericana, la huancaína Evelyn Carla Inga Huaynalaya ganó el primer campeonato panamericano de marcha, esto en Medellín, Colombia, con un tiempo de 1:35:34. Este resultado la clasifica directamente a los Juegos Panamericanos Lima 2027.
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1: 7:08 de la mañana, lo dejan al borde de la muerte y policía deja libre a chofer que causó el accidente en el jirón Nemesio Ráez. Un conductor no se hizo responsable de los daños personales y fue puesto en libertad en la comisaría de Huancayo tras dejar al borde de la muerte a Sergio Quispe Ríos, de 54 años de edad, quien tiene traumatismo abdominal grave y fracturas múltiples en la columna y pelvis.
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1: Diputado electo por Junín afronta proceso por tentativa de feminicidio y fue demandado por una deuda. Máximo Peralta, del partido Obras, recibió su credencial como diputado mientras afronta un proceso por presunta tentativa de feminicidio y una deuda de 22.545 soles, cuyo cobro judicial fue ordenado en el año 2022.
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1: 7:09 de la mañana y tú estás en Rumbo Noticias. Centro educativo en Tarma se queda sin techo y se cae a pedazos. Alumnos estudian en parroquia y la comisión multisectorial ya habría gestionado la dotación de aulas prefabricadas que estarían próximas a llegar.
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1: Y nuevamente el regidor Iván Medina advierte medidas legales contra el Jurado Nacional de Elecciones por demora en la entrega de su credencial. El Jurado Nacional de Elecciones confirmó la vacancia de Julio Yachico el pasado 20 de mayo. Desde entonces, Iván Medina espera la credencial de alcalde. Por ello, advirtió irregularidades en el retraso de la publicación.
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1: Y en Jauja, balazos atrapan a presunto abigeo que huía en auto. En un audaz operativo y haciendo uso de sus armas, policías atraparon a dos presuntos abigeos cuando intentaban huir a bordo de un automóvil, llevándose un vacuno.
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1: 7:10 de la mañana, nuestro Rumbo Fono para denuncias y opiniones. Llámanos al 064-6291-94, al 064-2195-95 o al WhatsApp al 954-4319-62.
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1: Y 11 de la mañana, estimados TV oyentes. A esta hora vamos rápidamente con nuestra colega Ivette Espíritu. Buenos días, Ivette, te escuchamos. Para denuncias y opiniones, comunícate directamente a nuestros teléfonos al 064-6291-94. O al 064-2195-95 o al WhatsApp al 954-4319-62. Buenos días, Ivette, escuchamos.
2: Gracias por el pase, Cato Castañeda. Muy buenos días. Información para Radio Rumbo, la radio que se ve Rumbo Noticias, por la 91.1 FM. Se ha realizado la retención de dos menores de edad, al parecer integrantes de una banda dedicada al comercio, en este caso de droga. Ellos han sido denominados Los Ángeles Traviesos de Chupaca. Efectivos policiales del Escuadrón Verde y Grupo Terna lograron la desarticulación de esta presunta banda delictiva con la intervención de dos adolescentes de 17 años, quienes serán investigados por la presunta infracción de la Ley Penal contra la Salud Pública en la modalidad de tráfico ilícito de drogas. La intervención se produjo durante la ejecución del operativo policial Impacto, desarrollado por inmediaciones de un centro deportivo, ubicado en el jirón Alfonso Mercadillo, en la provincia de Chupaca. Según información policial, los agentes del Grupo Terna realizaban acciones de prevención y vigilancia en una zona, en esta zona considerada de alta incidencia delictiva, cuando observaron a dos personas de sexo masculino al interior de un vehículo menor con las puertas abiertas, quienes se encontraban en actitud sospechosa, intercambiando monedas y emanando un fuerte olor a sustancias extrañas. Ante esta situación, el personal policial procedió con la intervención e identificación de los adolescentes, ambos menores de edad, quienes serían presuntos integrantes de esa banda delictiva. Durante el registro personal y vehicular se halló un tupper de plástico transparente y una bolsa de color negro que contenía hojas, tallos y semillas de lo que sería marihuana, siendo trasladados así a la comisaría de la provincia de Chupaca para las investigaciones correspondientes. La información que se tiene para Rumbo Noticias, la radio que se ve. Adelante.
1: Muchas gracias a nuestra colega Ivette Espíritu, y en breve vamos a tener nuestro reporte policial, pero como bien mencionábamos, nuestra radio es un espacio para que puedan vertir todas sus opiniones y todas sus denuncias. Cualquier comunicación, por favor, puedan hacerlo a nuestras líneas telefónicas al 954-431962 para que toda la población se pueda enterar de alguna denuncia, alguna queja que pueda pasar en sus barrios. Ay, sobre todo quería mencionar un punto importante, que en la mañana había un tráfico terrible en la intersección de el jirón Ayacucho con Junín, ¿no? Donde está la discoteca Mr. Juerga, donde se amontonó un montón de vehículos, y lo más indignante de todo esto es que los vigilantes de esta discoteca pues no hicieron nada por hacer que el tráfico pueda estar fluido, porque estos taxistas estaban esperando a las personas que salían de la discoteca Mr. Juerga. 7:14 de la mañana, vamos rápidamente con el reporte policial. Muy buenos días.
3: Buenos días y gracias por el pase. Bienvenidos al reporte policial. Rápidamente daremos a conocer las intervenciones policiales más importantes suscitadas en las últimas horas. El incontrastable efectivos policiales de la comisaría de Huancayo detuvieron a Leonor, de 48 años de edad, el mismo que viene siendo investigado por la presunta comisión del delito contra el patrimonio en la modalidad de hurto agravado. Esta persona ingresó a un inmueble logrando sustraer la suma de 500 soles, posteriormente dándose a la fuga. En un rápido accionar policial se logró con la ubicación y detención de esta persona, siendo conducido a la comisaría del lugar para las diligencias correspondientes. Por otro lado, al sur de Huancayo, efectivos policiales del área de apoyo al Poder Judicial y requisitorias lograron la captura de Sumari, de 24 años de edad, el mismo que cuenta con una requisitoria vigente por el delito contra la vida, el cuerpo y la salud en la modalidad de lesiones leves, siendo solicitado por el juzgado penal de Ayacucho. Informó para ustedes Marshall y Paola Junio Gómez, desde la unidad de comunicación e imagen de la región policial Junín. Adelante, estudios.
4: Gracias, Mayor. Y 7:16, vamos así de rápido con el reporte del tránsito.
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1: Amigo conductor, a esta hora de la mañana tenemos varios puntos con mayor congestión, y en la avenida Ferrocarril, en el tramo que va desde el sector del Mercado Modelo hasta la conexión con Chilca, se registra tránsito lento y largas filas de vehículos. También se observa congestión en la vía que conecta al Parque Túpac Amaru con el centro de nuestra ciudad de Huancayo, donde el flujo disminuye por el alto volumen vehicular, y el tránsito moderado se visualiza en la carretera central a la altura de Real Plaza, que presenta circulación constante, aunque con demoras en las intersecciones. Y en el corredor de Yanama, el tránsito también es aceptable, con algunos tramos de carga vehicular, pero sin detenciones prolongadas. Y las vías con mejor circulación están las calles internas de El Tambo, que mantienen un desplazamiento más fluido para quienes buscan llegar al centro sin utilizar las avenidas principales. Y en los accesos hacia la zona de la estación de ferrocarril de Chilca se muestra mejor circulación que en la avenida Ferrocarril. Rutas alternas recomendadas para nuestros amigos conductores: si se dirigen desde El Tambo hacia el centro de la ciudad de Huancayo, utilicen calles paralelas a la carretera central para evitar el tráfico en los accesos de Real Plaza. Y si su destino es Chilca, considere ingresar por vías internas de Yanama y reincorporarse más adelante, evitando el tramo congestionado de la avenida Ferrocarril. Y para quienes vienen desde el sector del Parque Túpac Amaru, es recomendable utilizar calles alternas antes de llegar al centro para reducir el tiempo de viaje. 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
4: 7 de la mañana con 17 minutos, 7 y 17 minutos, gracias a nuestros amigos que están ingresando a nuestras redes sociales, gracias por estar siempre pendientes de Radio Rumbo Huancayo en el Facebook, muchos amigos que están ahí dándole like, y bueno, pues nosotros nos sentimos verdaderamente alegres porque es precisamente lo que queremos, porque vamos a tratar de darle todo lo bien que se han presentado y todo lo bien que ellos nos están...

0: 99.990%.
1: Hasta el día de hoy, a las 7:10, señoras y señores, ya tenemos el resultado de lo que van a cantar estos señores, de lo que van a decir. A pesar de que nos pese, tenemos ya presidenta. Es Keiko Sofía Fujimori Iguchi, de Fuerza Popular, con 9.222.365 votos, y el señor Roberto Helber Sánchez Palomino, con... ¿cuántos votos? 9.173.053 votos. Casi 100.000 votos, pongámoslo así, ha ganado la señora Keiko hasta este instante. No podemos decirlo porque nosotros no somos el jurado especial, no somos la OMPE para decir que ya tenemos un presidente, pero según las
0: cifras ya se puede deducir, pues, ¿no?
1: Ya se supone que ya se debe ya elegir definitivamente a la presidenta en este caso, ¿no? Pero bueno, sigue la polémica. Esperemos que cuando ingrese el nuevo presidente o la presidenta, en este caso Keiko, haga un reorden en toda la OMPE, ¿no? Se cambie a las principales cabezas de todo el... de todo, para hacer una nueva OMPE para el futuro en 5 años, ¿no?
0: Claro, y no solamente para la OMPE, ¿no? Sino también para nuestro país, que sea... que ya gobierne sin el tema de decir que, porque yo soy de tal partido, no me junto contigo, porque yo soy del otro partido tampoco, sino que todo sea una armonía para el bien de toda la población. Eso es lo que se quiere, definitivamente.
1: Claro, porque lo único que se supone que debemos tener nosotros con estas personas es precisamente, pues, el ordenar, el estar pendientes de todo lo
0: las
1: que
0: las necesidades de toda
1: las
0: la
1: necesidades.
0: Población.
1: Cita 21.
0: Vamos con una llamada de nuestros oyentes. Muy buenos días, lo escuchamos.
2: Buenos días, Radio Rumbo Noticias, señorita.
0: ¿Cómo está?
2: Quisiera hacer un avisito porque ayer me tuve la oportunidad de encontrar un DNI en las inmediaciones de Real y Breña.
0: Ah, genial.
2: Pertenece a Mayeli Ñawi Ramos. Y no tengo mi poder ahí. Posiblemente que ayer, como hubo izamiento dominical, y la señorita posiblemente lo hizo caer.
0: Ah, perfecto. Entonces, ¿cómo se puede comunicar con usted?
2: Se comunica a mi persona. Le doy el número de mi celular.
1: Claro, con confianza, por favor.
2: 964-94-60. Repito, 964-94-60.
0: No, a ver,
1: 964. Nuevamente, tranquilo, no va, tranquilo, hay tiempo. Díganos nomás usted el número telefónico, por favor.
2: 964-94-9960. Preguntar por el señor César.
1: Ya, correcto. Muchas gracias, amigo César, por estar. Y bueno, la gente va a estar ahí pendiente.
0: El nombre de la persona, nuevamente, por favor, quien ha perdido su DNI es
2: Mayeli Ñawi Ramos.
0: Perfecto. Bien, señor César, muchas gracias por su comunicación. Ya esperemos que Mayeli Ramos se pueda comunicar con usted para que le pueda entregar su DNI. Muchas gracias.
1: Correcto, y así debe ver todos los personajes, amigos, vecinos, que de repente encuentran algo que no es de ellos y devolvérselos, y eso es muy bueno. Eso dice mucho de los vecinos y todo eso, ¿no? 964-94-9960 es el número del señor César, quien tiene un DNI. Los que hayan perdido ayer, pues, en...
0: Y me decía desde la calle Real.
1: En, ¿no?, Real y Breña, bueno, pues, de repente a veces no te das cuenta, ¿no?
0: Se
1: y
0: cae.
1: Pues se te cae, ¿no? Y bueno, pues ojalá Mayeli agarramos, ¿no? Así esperemos es que lo pueda encontrar. 7:23, vamos así de rápido.
0: Con nuestro segmento legal.
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4: Buenos días, Catú, Nico. Asimismo, enviarle, pues, el saludo cordial para todos los oyentes de la radio, quienes nos siguen, pues, diariamente en este segmento legal. A lo largo de esta semana, seguiremos desarrollando temas de suma relevancia en el ámbito laboral. Hoy trataremos sobre los

0: los accidentes de trabajo. ¿Quién paga los platos rotos? El pilar sobre el cual construimos el bienestar de nuestras familias es nuestra salud física y nuestra capacidad de laborar. Sin embargo, pues en la realidad laboral de nuestra región, a menudo nos enfrentamos a situaciones inesperadas, ¿ya?, que ponen en riesgo lo más valioso que tenemos. Nuestro equipo legal se enfocará, pues, en proteger su integridad y hacer valer sus derechos fundamentales. Hoy vamos a abordar un tema crítico, una situación que frecuentemente es minimizada, pues, por los empleadores, ¿no?, y que deja a ciertos de trabajadores en el desamparo total: el accidente de trabajo y la responsabilidad legal de la empresa. ¿Qué es realmente un accidente de trabajo? Para que todos en casa lo entiendan con términos muy simples. Un accidente de trabajo, pues, es cualquier lesión física o daño a su salud que usted sufre mientras cumple sus labores o por causa de trabajo, ¿ya? Muchos empleadores, para evitarse problemas o para no pagar las primas de sus seguros, les dirán: eso fue tu culpa por no tener cuidado, o no te preocupes, yo te doy un dinero y quédate en tu casa, pues, hasta que sales, ¿no? Cuidado, ¿ya? Eso es trampa. La ley peruana es sumamente clara. La seguridad del trabajador es una obligación total de la empresa. Si usted se accidenta, la empresa debe activar inmediatamente, pues, el SSTR, ¿no? Seguro Complementario de Trabajo de Riesgo. Si la empresa no tenía este seguro, o si el accidente ocurrió, pues, por no darle las herramientas adecuadas, la empresa debe pagar absolutamente todo: la clínica, las medicinas, las operaciones y, por supuesto, su sueldo mientras usted se recupera. Aquí tenemos el caso práctico. A ver, cuando el miedo te hace perder la indemnización. Les comento el caso, pues, de don Pedro, ¿no?, un trabajador de construcción que llegó a mi despacho hace poco. Él estaba levantando, pues, la carga pesada cuando una estructura cedió y le aplastó el pie. El dueño de la obra, en lugar de llevarlo a una clínica, lo subió a un taxi y le dio 300 soles y le dijo: Pedro, di que te caíste, pues, en tu casa jugando fútbol, ¿no? No digas que fue en la obra, porque si no, te despido y no te doy ni un sol. Pedro, por miedo a perder su única fuente de ingresos, aceptó, pero su pie empeoró, requirió dos cirugías y Pedro ya no podía cargar, pues, ni una bolsa de cemento. El dueño, al ver que Pedro, pues, ya no le servía, le cerró la puerta. Pedro perdió su salud y su trabajo. Si don Pedro me hubiera llamado, pues, en los primeros 10 minutos, yo le habría dicho: no firmes nada. Vamos a la policía, que dejen constancia de que esto pasó en el horario de trabajo. Con esa constatación policial, se hubiera obligado al dueño a pagar toda la rehabilitación y una indemnización fuerte por el daño causado. Aquí, pues, el mito del día. El engaño más grande que escucho, ¿no, doctora? El jefe me dijo que como yo me tropecé solo, fue mi culpa y la empresa no tiene la obligación de pagarme nada. Escúchenme muy bien, esto es falso. En el derecho laboral peruano, la empresa es responsable de su seguridad. Así usted se tropiece o se queme o que una máquina le haya fallado, el empleador debe prevenir cualquier accidente. Si el accidente, pues, ocurrió dentro del centro de labores y en hora de trabajo, la responsabilidad de los gastos médicos y la recuperación es del empleador, ¿ya? No caigan en la trampa de asumir una culpa que no les corresponde, ¿ok? ¿Qué debe hacer en los primeros 10 minutos? Si mañana, pues, Dios no lo quiera, no ocurre un accidente, anoten estos pasos de oro, ¿ya? No acepte dinero rápido del jefe a cambio de su silencio. No firme ningún documento sin que un abogado de su confianza lo revise. vaya a la comisaría o busque a un efectivo policial para dejar constancia de que el accidente ocurrió en el trabajo. Guarde todas las pruebas. Hablamos de fotos, nombres de los testigos, sus recetas médicas, ¿ya? Esto no es para pelear por pelear, es para asegurar que usted reciba el tratamiento médico que merece y que su familia no quede desprotegida. El mensaje central de hoy es que su vida y su salud son el activo más importante que posee. No permitan que la negligencia de otros los deje a su suerte. ¿Ya? Estuvo con ustedes la abogada Marisabel Naveda Alcaraz. Si usted o un familiar ha sufrido un accidente laboral y la empresa se está lavando las manos, asumo desde este momento el compromiso de defenderlos. 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Me dirijo a todos los trabajadores de Junín y les hago un llamado pues a priorizar siempre su integridad física. Ha sido un gusto dirigirme a ustedes, que tengan un excelente día. Y recuerden, tu defensa, nuestra prioridad.
1: Muchas gracias a María Isabel Naveda Alcaraz por estar con nosotros en este segmento legal. Y siendo ya las 7:30 de la mañana, nos vamos a una breve tanda comercial y regresamos con más noticias.
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0: 7:35 de la mañana, estimados TV oyentes. Continuamos con el desarrollo de la información. Y el día de hoy en la ciudad capital hay un incendio de gran magnitud que se ha registrado en un almacén ubicado en la cuadra 9 de la avenida Oscar Benavides, ex colonial, ¿no?, en el cercado de Lima, que ha generado muchos momentos de tensión entre tanto vecinos y también una intensa movilización de los equipos de emergencia. El incendio, como estamos viendo en imágenes a través de nuestra página de Facebook, Radio Rumbo Huancayo, se ve que ha iniciado este siniestro desde las 6 de la mañana en un depósito donde se almacenaba plástico y tuberías y sobre todo también materiales altamente inflamables que han favorecido en este caso la rápida propagación del fuego y ha provocado una enorme columna de humo visible desde varios kilómetros, ¿no? Más de 15 unidades del Cuerpo General de Bomberos Voluntarios de nuestro país han llegado al lugar con cisternas, vehículos de rescate y una escalera telescópica para combatir las llamas desde los distintos frentes, ¿no? Se puede ver en imágenes qué masivo ha sido o está siendo este incendio, ¿no? Porque hasta el momento no lo apagan. Hay varias unidades de bomberos que están pues tratando de apagar este fuego y sobre todo porque hay hay bastante preocupación por parte de toda la población porque cerca a este incendio, a esta fábrica de plástico, hay también un taller automotriz que está ubicado al costadito. Entonces está esto obligando a redoblar los esfuerzos para evitar una tragedia mayor en este caso, ¿no? Un incendio que verdaderamente está causando mucha preocupación, sobre todo a los bomberos, porque ya son 15 unidades.
1: 20 unidades.
0: Siguen
1: llegando más unidades. Exacto. Porque no pueden acoplarse hasta este instante. Más de 20 unidades bomberos que siguen combatiendo este incendio, que todavía no lo pueden apagar, en gran magnitud, específicamente en la avenida Colonial. Esto es en el cercado de Lima, que se ha registrado este incendio de gran magnitud, porque es un almacén, una cuadra número 10 de la avenida Colonial en el cercado de Lima, por lo que al menos las unidades todavía no pueden terminar de apagar este incendio y el lugar no sigue controlado, o sea, las llamas siguen ardiendo, como vemos en imágenes reales, en tiempo real, para controlar la emergencia de repente que estamos recibiendo en este instante. Los vecinos, trabajadores de la empresa aledaña se están apoyando y ayudando para que no se propague todo esto, ¿no? Están muy preocupados por ese sistema y el riesgo de que el fuego se propague, pues se está viendo en imágenes, ¿no?
0: Sí, sí, sobre todo porque, como les había mencionado, ¿no? Ahí al costado está un taller automotriz, está al costadito nada más, y esto también está haciendo que se pueda tratar de apagar más rápido el fuego, porque imagínate si este fuego llegara al costado y siendo un taller automotriz que es mucho más inflamable, otra cosa va a ser la historia. Entonces siempre es importante también recalcar el hecho de que puede existir una prevención y una gestión del riesgo, ¿no? ¿Cuántos incendios se han propagado, se han visto evidenciados sobre todo en el cercado de Lima, ¿no? Donde hay muchas fábricas que a veces no tienen los protocolos adecuados y suceden ese tipo de situaciones que ponen en jaque sobre todo a los bomberos, quienes son ellos quienes tienen que apagar este fuego, pues, ¿no? Los depósitos industriales ciertamente deben de cumplir estrictamente las normas de seguridad y sobre todo también contar con planes de evaluación, sistemas contra incendios, señalización adecuada y revisiones permanentes. O sea, un pequeño descuido puede desencadenar una emergencia de grandes proporciones que no solamente afectan a los propietarios, sino también a trabajadores, vecinos y negocios cercanos, como estamos viendo en este caso, ¿no? Qué lamentable situación que se está viviendo en la capital, específicamente en el cercado de Lima, en Colonial con Zorritos, donde es específicamente que se está evidenciando
1: este siniestro. Este siniestro se representa en alto riesgo la propagación hacia algunas viviendas ya cercanas, nos están pasando la voz, y hay que tener mucho cuidado. Se ven imágenes en las fotografías desde lugares muy lejanos al lugar donde se está pasando este incendio, la voraz humo que está y las llamas en algunos instantes, de el humo que es verdaderamente gigante, se ve a kilómetros. lo que está pasando y ocurriendo en la ciudad capital. Qué desastre, pero bueno, pues hay que entenderlo, que ya nuestras unidades de los bomberos se están acercando, más de 20 unidades con escaleras telescópicas para poder apagar todo esto. Raro,
0: sí,
1: raro,
0: sí,
1: ¿no?
0: Sí, es... ¿Qué habrá pasado? Pues no, pero lo bueno es que ya están ahí para tratar de controlar el fuego. Bueno, 7:40 de la mañana. Ahora pasemos a otro tema.
1: A otros
0: tema,
1: los temas. ¿No? Venezuela, ¿qué? Se habla bastante de Venezuela. ¿Cuál es el problema ahorita? ¿Qué pasa con Venezuela, no? Mucha gente... mucha gente no llega a entender... Y lastimosamente, mis amigos, mis hermanos venezolanos, puestos acá en Huancayo o en distintas partes de todo nuestro anchuroso valle del Mantaro, no entienden algunos personajes acá que en Venezuela atraviesa actualmente una catástrofe humanitaria. Sí, una situación de emergencia nacional. ¿Por qué? Por sufrir dos potentes terremotos el pasado miércoles 24. Dos terremotos, no es uno. No, dos terremotos. Uno de 7.2 y otro seguido de 7.5. El movimiento telúrico fue realmente bravo. Hablan bastante de Yaracuy, que está afectado severamente, estando con los de Guaira, Caracas, Miranda y Carabobo. Muchas personas, y vamos sacando 20 heridos y 20 muertos también por cada hora que se va encontrando. Hay muchos muertos. El balance de víctimas sigue sufriendo, sigue elevándose. Las cifras oficiales han reportado más de 1.450 fallecidos y más de 3.150 heridos. Lamentable, hay una cifra estimada de más de 50.000 personas desaparecidas que podrían estar bajo los escombros, obviamente. Y esto no te lo van a hacer pues al toque, ya, al rápido. No. Se han demorado y siguen demorándose. ¿Por qué hay mucha zozobra en este campo y hay mucha gente basura también que aprovecha esto para poder recaudar dinero y llevárselos a ellos, supuestamente? El primero que ha apoyado es Lionel Messi a Venezuela, por si no sabe mucha gente, es el que ha aportado dinero para que puedan ellos apoyar y han puesto un link para que puedan apoyar a la gente a ese link, y bueno, ese link directamente va a llegar hacia todo el producto de Venezuela. Lo que va acá, señoras y señores, es que hay mucha gente que se hace la llorona, a su madre, y después te da su link. Y puedes suscribirte a este número, papá. ¿Tú crees que es real? ¿No te das cuenta que nos están tratando de utilizar? Te pone a llorar, no es posible que mi pariente esté así. Pero es una burla, me van a disculpar en plena situación y en pleno problema. Uno, dos, mis hermanos venezolanos, mis hermanos bolivarianos, como yo les digo, verdaderamente están sufriendo bastante. Mucha gente no puede ingresar. Lastimosamente ya están los rescatistas. Los familiares se van a otro plano cuando ya hay rescatistas. ¿Por qué? Los rescatistas van con animales, perros, precisamente porque ya conocen su trabajo, ya conocen. Tú vas, estás ahí, pum, pisas y brum, se cae y se va hasta el fondo, por ejemplo, ¿no? Hay que tener muy en cuenta esos detalles que existe del precisamente ya la gente que sabe, los rescatistas específicamente, que han venido de diversas partes del mundo a apoyar. A eso nos referimos. Tú como persona normal quieres ver a tu mamá, a tu papá, que no hay, no, la desesperación siempre va a estar ahí. Pero tranquilo, que no calme el único, dice, ¿no?
0: Que no pande el cúnico.
1: Que no pande el cúnico, porque ahí hay un detalle. Los rescatistas saben las zonas en las cuales van a estar elaborando, buscando, yendo. En cambio, si viene todo el tumulto, no van a ayudar, más bien van a perjudicar. Hay que entender un poco a los rescatistas. Recuerda que los rescatistas pues, no son millones, ¿no? Son cientos nomás. Son casi 250 personas que están tratando de ponerse. Han llegado ya los perros, han llegado los silbatos, han llegado las luces de chequeo de dónde están. Muchos enfermos, mucha gente que obviamente ha comido mucho polvo y bueno, pues todavía están ahogándose, ¿no? Esperemos que esto pase lo más rápido posible y se pueda, específicamente en Guaira, ¿no? Que es lo que, bueno, se ha afectado bastante, que se supone que es la zona cero, ¿no?, de todo esto. Y es entendible, señores, por favor hagan entender a sus familiares allá de que los rescatistas son las personas adecuadas para precisamente, como dice su nombre, rescatar a las personas que están ahí. Tú no puedes hacer por tu propia iniciativa irte y meterte. No, me van a disculpar. Ahí en ese punto hay que tener mucho ojo. Mejor que entren los rescatistas porque ellos ya saben dónde tienen que pisar. Nuevamente se lo menciono.
0: Sí, pero ¿sabes qué? Ahora en Venezuela, justamente el día de hoy, ha habido una nueva réplica y es de magnitud 4.6 que ha vuelto a estremecer a toda la zona afectada, y afortunadamente las autoridades han informado que este nuevo movimiento sísmico no ha ocasionado pues daños adicionales ni nuevas víctimas, pero sin embargo el balance de la emergencia sigue siendo devastador, ¿no? De acuerdo con el reporte oficial, el número de fallecidos ascendió a 1.450 personas, mientras que 3.150 personas han resultado heridas, y ya convirtiéndose este tema en una de las peores catástrofes naturales registradas en Venezuela en las últimas décadas, ¿no? Y ciertamente la zona más afectada pues es el estado de Guaira, ¿no? Una de las zonas más golpeadas por este terremoto. Y nuestro país ha enviado una brigada de 44 bomberos y 14 toneladas de ayuda humanitaria a Venezuela. Si bien es cierto, este contingente es especializado en búsqueda y rescate urbano, USAR, ¿no?, que fue desplegado para asistir netamente en las labores de emergencia y sobre todo rescate de sobrevivientes tras los devastadores terremotos que ha venido azotando al país de Venezuela. Situación que
1: desastrosa.
0: Se está haciendo de muy, muy devastador para todos.
1: Por otro lado, los servicios básicos, el gobierno lo ha informado, los avances que están haciendo en recuperación de los servicios, están ya a un 75% de la electricidad, a un 68% del agua y a un 90% de la de rescatar o viabilizar, ¿no?, el restablecimiento en todo en general. Miles de personas permanecen en muchos refugios improvisados que, bueno, se han tenido que hacer. Están, en pocas palabras, refugiados en la calle, ¿no?, porque han perdido mucho sus viviendas, sus edificios. Todo permanece en un total refugio improvisado, parques, plazas, muchas de ellas también a la intemperie. Bueno, en Venezuela no hace tanto frío, pero bueno, en esta temporada creo que no hace frío. Bueno, pues la respuesta ha sido internacional. Muchos países y organizaciones han empezado a comenzar a enviar equipos de rescate, maquinaria pesada, ayuda humanitaria para que pueda, y es como mencionaste que Perú también.
0: Más de 24 países, ¿ah?
1: ¿Eh? Sí.
0: Han enviado ayuda humanitaria, insumos médicos, víveres y equipos de rescate a Venezuela, sobre todo tras este devastador terremoto, ¿no?
1: La situación es de extrema tensión, ¿no? Por si acaso, extrema tensión que estamos pasando.
0: Exacto, 7:49 de la mañana, vamos con una llamada de nuestros oyentes. Muy buenos días, lo escuchamos.
2: Muchas gracias, señorita Catú. Señor Nico, muy buenos días. Hablando del distrito del Tambo, señor Nico, señorita Catú, realmente este alcalde de Ayico, con mucha pomposidad, ha inaugurado, ha sacado alarde por las calles marchando tantos recolectores de basura. Pero se puede observar en toda la calle del distrito del Tambo lleno de bolsas de basura, señor. Ahora la aducción es donde este personaje dice, ningún carro tiene SOAT, no tiene placa, todavía no hay autorización. ¿Para qué yo hago alarde cuando no va a haber funcionamiento? Ojalá manden a los regidores así a que observen todas las calles, el puente Cantuta lleno de basura, señor Nico. Muchas gracias por el espacio, buen día para ustedes.
0: Buen día.
1: Y eso es verdad, no queríamos tocar el tema porque verdaderamente lo mencionamos el día viernes, ¿no? Antes de su presentación y todo eso. Nos mandan un flyer a todos los medios de comunicación para poder hablar, y yo decía, ¿Mercedes-Benz son estos carritos? Pero son Mercedes-Benz, cuando en realidad no era Mercedes-Benz.
0: Era una foto trucha.
1: Era Volkswagen. Mucha la diferencia de un Mercedes-Benz a un Volkswagen. Como les mencionaba, si no sabes, papacito, usar la inteligencia artificial, mejor no la uses. Y más aún si es que estás trabajando específicamente para un municipio, porque el municipio debe decir 100% la verdad de lo que está entregando. No era Mercedes-Benz, los tractores, los
0: compactadoras,
1: entre comillas, ¿no? Así es que, ¿cómo va a ser este tema, señoras y señores? ¿Cuál es? Yayico ya está ansioso de esperar ya que lo vaquen, ¿no? Que salga ya.
0: Se supone que ya
1: los otros están ansiosos acá, de que ya debe moverse, la OMP no hace nada. Sí, pues, no hace nada. Y seguirá de brazos cruzados porque alguien puso una traba en la ciudad capital de la OMP. Ahí se quedó. El encargado no hace nada, no interesa. El otro señor ya está recontra reventando dentro de su situación. ¿A qué hora lo sacan? ¿A qué hora va a ser? ¿Cómo va a ser este tema?
0: Lo de Iván Medina. No, claro. Lo de Yayico, para que Iván Medina asuma el tema de la alcaldía como tal del Tambo, ¿no? En este tiempo que le queda. Pero como bien menciona nuestro oyente, es importante que, claro, o sea, ya se han comprado las compactadoras. Ya tengo compactadoras. Entonces, ¿qué me falta? Señor Yayico, ¿qué falta? Que las ponga a trabajar, pues definitivamente, ¿no? Justo yo te decía el día viernes, pero ya hay compactadoras. Eso significa que el Tambo ya va a estar limpio. Chillando de limpio va a estar el Tambo. Pero no, sin creo. Embargo, ahora nuestro oyente nos dice que si todo no tiene, está pues...
1: Es que, Catu, tienes que entender, yo traigo tantas compactadoras y no tengo personal. Tienes que contratar personal.
0: Pero si ellos mueven, atan y desatan así al toque nomás. Sacan a uno, ponen a otro, sacan a uno, ponen a otro.
1: Se supone que la administradora debe, pues, que es una monstra, ya debía haber transmitido todo esto, ya debía haber sacado las placas de los carros, o sea, se supone que mañana debe salir ya. Ah, no, mañana no creo.
0: Hoy día es feriado.
1: Hoy día es feriado, estos señores no trabajan. ¡Oño! ¡Oño! Por otro lado, el Jurado Nacional de Elecciones ha confirmado la vacancia de Julio Yayico el pasado 20 de mayo y hasta ahora no presenta la documentación. Desde entonces, el señor Iván Medina espera con los brazos cruzados y ha sentado porque parado se está cansando. La credencial de alcalde, que tampoco la van a dar, porque Yayico dijo, no, yo termino mi periodo porque yo ya sé que el Jurado Nacional Especial no lo va a hacer. Por ello, advirtió irregularidades en el retraso de la publicación. Sí, pues, Ivancito, lastimosamente es así. Tú que eres regidor, que te has ido ya en contra del señor Yayico, y que el señor Yayico está recontra reventando, ha dicho, tú me vas a hacer a mí, a tu papi, tu Yayico, tu rey, te vas a decir, ¿qué vas a hacer? Estás bien, guaman, por eso
0: espera,
1: se ha puesto
0: sentado.
1: Por eso se ha puesto al lado del Jurado Nacional de Elecciones. ¿Qué movimiento Chenchual habrá hecho? Se ha ido a la ciudad capital, papa, y hasta ahora no aparece ni hay. Como tú dices, hay que hacer la denuncia respectiva, y ya la hemos hecho porque lo estás haciendo público también, ¿no? Y eso desdice mucho, y una vez más, para que te des cuenta cómo han sido estas votaciones del Jurado Nacional de Elecciones.
0: Y por otro lado, ¿no? También hay un caso que ha generado preocupación en nuestra región Junín e involucra, ¿no?, a diputado electo por Junín, Máximo Peralta Jorpa, quien este señor ha recibido, pues, recientemente su credencial para el periodo 2026-2031, pero al mismo tiempo afronta un proceso judicial por el presunto delito de tentativa de feminicidio y mantiene un antecedente por una deuda cuya cobranza ha sido ordenada ya por el Poder Judicial. Pero según la información que han venido difundiendo, es que el proceso por violencia se ha originado el 8 de junio del 2024, cuando la policía, escuchen bien, intervino al entonces docente en su vivienda de El Tambo, luego de que su esposa denunciara pues haber sido agredida, y es ahí donde el examen del Instituto de Medicina Legal ha concluido que la mujer presentaba lesiones que le ocasionaron 7 días de incapacidad en médico legal. Imagínate tú, este tipo de diputados tenemos.
1: Es que date cuenta que primero, como el Jurado Nacional de Elecciones le permite de repente
0: la inscripción.
1: Siquiera la inscripción. Si tiene un juicio, ya pues adiós, pampa mía, que te vaya bien. Pero lastimosamente, no. ¿Cuántos juicios tienes? 60. Ah, bienvenido al Jurado Nacional de Elecciones. Paga si tienes, ¿no? Pampa, bienvenido.
0: Tienes pase directo.
1: ¿Qué más tienes? Tengo dos penales, tres civiles, tengo todo. Bienvenido al Jurado Nacional de Elecciones. Va, bienvenido, bienvenido. Gracias por estar con nosotros. Bata todo el rato en ese plan. Y lastimosamente, pues, señoras y señores, vecinos, amigos, tenemos autoridades de porquería porque nos lo presentan, nos lo colocan y nos ponen en vez de tener un filtro. Sí, cualquiera puede ser candidato, sí, señor. Pero lastimosamente no cualquiera que está metido en juicios y penales, pues, ¿no?
0: Claro, pero ¿sabes qué? En este punto, ¿por qué ha podido postular si tenía un proceso judicial, ¿no? Y la respuesta está en la legislación peruana, que menciona que una investigación fiscal o un proceso judicial en trámite no impide que una persona pues postule un cargo de elección popular.
1: Pero entonces, es malo.
0: Esa restricción solamente debiera opera cuando exista una sentencia condenatoria firme.
1: Pero debiera ser cambiado. ¿Te das cuenta que debiera
0: obviamente debería ser cambiada totalmente?
1: Totalmente.
0: O sea, como personas así que tienen juicios que es no que se hacen cargo y no que son
1: cambiado,
0: violentos
1: sino
0: van a estar
1: actualizado,
0: ahí.
1: Pues. No actualizado. Es que antes, ¿quién iba a pensar que ibas a tener 10, 12 juicios? Ahora tienes... Al mismo estilo
0: sale como pan caliente esto.
1: Al mismo estilo de mi pata, que tiene 23 juicios, 62 juicios por uno, por dos, por tanta gente. Si 20 personas te hacen juicio a ti solo, ¿tú crees que es normal y es legal? O sea, obviamente no, pues. Que esas 20 personas se han puesto de acuerdo en contra tuya, no creo, ¿no? La diferencia es esa, ¿no? Vamos a ver.
0: Claro, pero estamos hablando acá ya más de un tema de violencia, ¿no? Que le compete peor a ese
1: aún,
0: señor que ha sido muy aún. Muy agresor, pues, ¿no? Entonces,
1: peor aún, blindamos a mucha gente ya de todos los problemas y errores que están pasando. O sea, lo que estamos haciendo es metiendo basura, desgraciados que humillan, meten, sofocan, hasta incluso, pues... Gente basura que de repente no debiera estar dentro de un congreso, porque debiera ser el congreso limpio, pulcro, de gente que nunca
0: capaz,
1: se pueda tirar
0: capaz,
1: un solo centavo, pero sin embargo pasa y sucede estos temas.
0: Con los valores bien puestos, ¿no? Pero bueno, ya eso es lo que pasa en nuestro país. Y siendo las 7:57 de la mañana, llegó el momento de decir adiós.
1: Nos vamos, nos retiramos en inicio de semana laborable. Feriado. Laborable y feriado. ¿Qué pasa, compadre? ¿Qué venido acá, chiquitita?
0: Hola, chiquitín. Benjamín.
1: ¿Qué pasó? Benjamín.
0: El Benjamín.
1: Ven para acá, Benjamín, para presentarte a la sociedad.
0: Ven, chiquitín.
1: 7:58, nos tenemos que retirar muy a nombre de Catu Castañeda.
0: Y Nico Bernal con nosotros será hasta el día de mañana. Buen inicio de feriado, permiso.
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queridos oyentes, bienvenidos a su programa Recupera tu Salud. Gracias al Centro de Medicina Integrativa Naturmed, el día de hoy, como todos los días, tenemos un tema nuevo. Un tema dedicado a usted, para que pueda informarse y así también poder tomar acción. Hoy día vamos a hablar de una enfermedad que afecta a millones de personas, y no solo en Huancayo, no solo en la región Junín, no solo en Lima, en Perú, afecta en todo el mundo y muchas veces pasa desapercibida. Vamos a estar conversando sobre la hipertensión arterial, esta enfermedad que se le conoce como el asesino silencioso, porque muchas personas pueden tener la presión elevada durante años y no presentar síntomas. Hay que tener mucho cuidado en eso, por eso siempre es bueno hacerse una evaluación, tomarse la presión, saber cuál es tu presión basal. Va a ser necesario e importante que tú puedas prestar atención a este programa. 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Continuando con nuestro programa, vamos a hablar sobre esta enfermedad, pero primero tenemos que entender qué es la presión arterial. ¿Qué es? Yo quiero que ahorita tú te imagines que tu cuerpo, ¿no? Todo tu cuerpo es como una ciudad, ¿ya? Y que el corazón, tu corazón es como una bomba, ¿no? Una bomba que va a enviar sangre a través de todas las tuberías llamadas arterias. Va a enviar sangre ¿a dónde? A tu cerebro, a tu corazón, a tus riñones, a todos los órganos, ¿ya? Pero la presión arterial no es que el corazón envía sangre, no, es la fuerza con la que está enviándose la sangre hacia los órganos que necesitan de la sangre, necesitan de esa oxigenación para que después puedan funcionar adecuadamente. Todos necesitamos cierta presión para que la sangre llegue, ¿ya? Si es mucha la presión, pues empieza a afectar. Para que la sangre pueda llegar, necesitamos una presión equilibrada, una presión que cuando usted va a sacarse la presión arterial, 120-80, usted está bien de presión, pero cuando ya empieza a aumentar, 130-80, 140-90, pues ya estamos empezando ahí a tener dificultades porque la presión está elevada. Pero el problema sucede y aparece cuando esta presión permanece elevada durante mucho tiempo. Imagínate que tú estás con la presión elevada, pero todo el día, 1, 2, 3 días, 4 días, 5 días. Radio cuando la presión rumbo. Es tan alta por tanto tiempo, imagínate una manguera, ¿ya? Si durante años circula agua con demasiada presión, ¿qué es lo que pasa con la manguera? Tú dirás, no pasa nada, no va a resistir. Puede ser que tú veas que no pasa nada, pero internamente las paredes van a empezar a desgastarse, van a comenzar a desgastarse. Lo mismo va a ocurrir con nuestras arterias. Si la presión es demasiado, si la presión es muy fuerte, está alta, esa presión que lleva la sangre, las paredes de tus arterias van a ir lastimándose, van a empezar a desgastarse. Y cuando ya la hipertensión está muy elevada, progresivamente va a empezar a dañar órganos importantes como el corazón, que es el más afectado,
Por eso es que una de las causas principales de infarto de miocardio, infarto cerebrovascular, ¿cuál es? La hipertensión. Empieza a afectar el corazón, empieza a afectar también al cerebro, a los ojos, a los riñones, a los vasos sanguíneos. ¿Qué tiene que ver los riñones acá? ¿Por qué afectan a los riñones? Porque como les mencionaba al inicio, esa sangre, la sangre que tu corazón lleva, lleva a todos tus órganos, a todos tus tejidos, absolutamente a todo. Y tú en tus riñones tienes arterias, también esas arterias que son como mangueras, ¿no? Que hemos puesto como ejemplo. Si la presión es muy fuerte, también va a dañar las arterias que tiene tu riñón y pues vas a empezar a enfermarte. El corazón tiene que trabajar más fuerte cuando ya hay un daño que directamente afecte al corazón. Con los años, ¿qué enfermedades pueden aparecer? Lo primero, la insuficiencia cardíaca o que el corazón sea grande de tamaño. Y no me dejarán mentir acá mis pacientes que me sintonizan, que nos escuchan, que ya tienen problemas de corazón, pues el corazón se agranda. ¿Cómo se puede agrandar, doctor, el corazón? ¿Cómo es eso que crece de tamaño? Porque recuerda que tu corazón es un músculo. Y así como tú, cuando haces ejercicio, tal vez vas, no sé, al gimnasio, haces musculación, hay algo que se llama hipertrofia. Y esta hipertrofia hace que el músculo crezca, aumente de tamaño, pero en el corazón eso no debería pasar, eso no es algo positivo, eso es algo que te puede llevar a tener enfermedades como la insuficiencia cardíaca o incluso llevar a un infarto. Eso es lo que pasa cuando hay un daño directamente al corazón. Ahora, ¿cómo es que daña el cerebro? Primero, aumenta el riesgo de accidente cerebrovascular. Problema de memoria, aumenta los problemas de memoria. Los pacientes ya no se acuerdan bien dónde han dejado las cosas. A lo mejor están saliendo rápido y no se acuerdan ni dónde han guardado la llave, dónde pusieron el control, o se olvidaron de hacer cosas que sabían que tenían que hacerlo. Hay problemas de memoria. O a lo mejor tú empiezas hoy día tu día, tienes que hacer algunas cosas, estudiar, y luego en la tarde ya te olvidaste todo lo que viste en la mañana. Eso también hay que tener en cuenta. Es un problema de memoria que puede estar ocasionado también por la hipertensión arterial cuando ya empieza a dañar tu cerebro. El deterioro cognitivo también presente cuando se daña el cerebro a causa de la hipertensión. Y en los riñones poseen bastante millones de pequeños vasos sanguíneos, ¿no? La presión alta va a lesionar lentamente estos vasos sanguíneos. Tus riñoncitos tienen oxigenación, la sangre llega a ellos a través de esos vasos sanguíneos que son como tuberías más pequeñitas, para que me puedas entender. Y cuando hay mucha presión, ¿qué crees? Se van a lesionar y con el tiempo puede aparecer la insuficiencia renal. Esta enfermedad que es bastante dolorosa, enfermedad que lamentablemente llegan pacientes después de no haber llevado una buena alimentación, no haber corregido los malos hábitos, la hipertensión arterial elevada empezó a afectar a cada parte de los órganos, cada parte de tu cuerpo, y al final los tienen que dializar, y cuando ya la diálisis no sirve y no funciona, es trasplante de riñón. Y seamos directos, ¿no? El riñón no es que te lo van a dar a ti porque tú necesitas el riñón y te dan un riñón. Tú tienes que buscar a alguien que te pueda donar un riñón o esperar en la lista de espera, que son muchísimas personas que están esperando la donación de un riñón. Esto para que ustedes también lo puedan tener en cuenta y puedan empezar a cuidarse y puedan empezar a primero cambiar los hábitos. ¿Ya? Pero ¿y qué más va a afectar, doctora? ¿Qué más va a hacer daño la hipertensión arterial? A la vista, a los ojos. Y ustedes dirán, ¿pero cómo a los ojos? ¿Por qué a los ojos? Nuestros ojos
también tienen vasos sanguíneos, ¿no? Los vasos sanguíneos de la retina pueden dañarse, así como el riñón tiene sus vasos sanguíneos, los ojos también. Por eso algunas personas presentan alteraciones visuales que después esto ya lo ve el oftalmólogo. Cuando tú ya estás con lesiones visuales por la hipertensión, pues empiezan a fallar la visión, empiezas a tener alteraciones visuales y esto también es de cuidado. Es de cuidado. Pero la hipertensión no es que parece así por así, ¿ya? Y no existe una sola causa en realidad para la hipertensión arterial. En realidad es una combinación de muchos factores. Y hay factores que nosotros tenemos que tomar en cuenta. Factores que si tú estás escuchándome, anota papel y lápiz. O si no escucha, escucha y empieza a dejar todo lo que se pueda dejar de estos factores de riesgo que nos pueden llevar a tener la hipertensión arterial. Primero, pues tenemos antecedentes familiares, que esto ya es más de generación en generación, ¿no? Tal vez tu papá, tu mamá tuvieron hipertensión arterial, pero esto no quiere decir que tú también lo vas a tener, ¿ya? No quiere decir que porque mi mamá tuvo hipertensión, yo también voy a tener hipertensión. No es así. ¿Es una predisposición? Sí, pero para que se active la enfermedad necesitamos algo que lo active. ¿Y qué puede ser ese algo? Puede ser el estrés, puede ser que tú estés llevando una mala alimentación, que seas obeso, que no hagas actividad física, vivas en sedentarismo, que tengas problema de tabaquismo, fumes mucho, eres fumador, que consumas mucho alcohol en exceso. Y alcohol en exceso no me refiero a todos los días, ¿ya? Esto porque yo tengo pacientes que me dicen, ¿no?, en consulta: en realidad, doctora, yo no consumo alcohol en exceso, yo solo tomo los fines de semana. Eso es en exceso. Ya, los fines de semana, tomar todos los fines de semana no es normal y no lo normalicemos. Cada 15 días, doctora, tampoco es normal. Al mes, tampoco. Puede ser a los 3 meses, 6 meses, ya, porque nuestros hepatocitos, que el hígado es el principal órgano que se afecta por el consumo de alcohol. Cuando tú consumes alcohol, estás dañando las células de tu hígado, tus hepatocitos, los encargados de mantener tu hígado saludable, tu hígado con vida, que tu hígado esté bien y tú puedas hacer tus actividades normal. Pero si tú le das alcohol, vas a empezar a dañar ese hígado. Tus células empiezan a morir y para que tus células se regeneren, los hepatocitos se regeneran cada 6 meses. Entonces, si quieres tal vez decirme, yo tomo de vez en cuando, cada 6 meses puedes tomar. Puedes tomar lo indicado, no es toda la noche, todo el día, 3 días, ¿no? Que es lo que a veces se acostumbra, porque afectas tu hígado. ¿Qué más? ¿Qué factores de riesgo más tenemos? El estrés, como les mencionaba. Si usted vive en estrés crónico, y un estrés que todos los días tiene estrés por el trabajo, por X razones, problemas familiares, relaciones, yo qué sé, pero vives en estrés un mes, 2 meses, 3 meses, esto también es un factor de riesgo para la hipertensión. También te puede dar hipertensión. ¿Y por qué el estrés? Ahorita vamos a hablar.

¿Qué es la resistencia a la insulina? La resistencia a la insulina es el paso para que tú puedas empezar con la prediabetes y llevarte a la diabetes. Y muchas veces hay personas que tienen resistencia a la insulina y no lo saben. No lo saben porque cuando se sacan la glucosa, hemoglobina glicosilada, sus exámenes están bien. Pero esto no quiere decir que tu páncreas esté trabajando de manera adecuada. ¿Okay? Entonces, la resistencia a la insulina es algo que también se tiene que descartar, sobre todo en mujeres que están empezando a sentir cansancio, fatiga, y mujeres mayores que tienen acné hormonal. ¿Ya? A lo mejor tú eras joven, no tenías acné, y a los 30, 31 años, 32 años empezaste con el acné. También hay que evaluar si estás teniendo ya inicios de resistencia a la insulina. ¿Qué más? La diabetes. La diabetes es una de las causas de la hipertensión, un factor de riesgo en realidad para la hipertensión arterial. Ya tenemos todos estos factores de riesgo. ¿Qué más podemos nosotros empezar a hacer para mejorar estos factores de riesgo? Y de eso vamos a estar hablando en nuestro segundo bloque, yo les voy a decir, pero sí podemos empezar a trabajar desde casa. Desde casita con la alimentación, qué es lo que tienes que consumir, pero lo importante es que tú puedas hacerte un análisis funcional para poder ver cómo están funcionando tus órganos y cómo está funcionando tu cuerpo en general, tus sistemas, porque tus sistemas funcionan en conjunto. Y si algo está empezando a fallar, sea tu sistema nervioso, sea por el estrés, o a lo mejor tienes alguna inflamación gástrica y estás empezando a tener problemas cardiovasculares, créeme que tienes que empezar a tratarlo. Tienes que empezar a pensar en ti y a tomar acción. Nosotros en Naturmed justamente tenemos análisis funcionales que realizamos en acompañamiento con el área de nutrición. ¿Y por qué es importante el área de nutrición? Porque es importante darle al paciente su alimentación guiada, la alimentación de acuerdo a su patología. Nuestra nutricionista te hace una evaluación de composición de composición corporal. ¿Qué vamos a ver aquí? Si tienes sobrepeso, si tienes obesidad, que es uno de los factores de riesgo de la hipertensión arterial, ¿cuánto es tu porcentaje de grasa corporal? Pero también, ¿cuánto es tu porcentaje de grasa visceral? Esa grasa que está entre las vísceras, entre tus órganos, que no lo ves, porque puede haber una persona delgada que tenga porcentaje de grasa visceral, y esta grasa visceral es la más peligrosa. ¿Por qué? Porque si tú tienes grasa visceral, tienes mayor riesgo a tener problemas cardiovasculares y tienes mayor riesgo a desarrollar hipertensión arterial. Por eso es que nosotros en consulta te hacemos este estudio de composición corporal, aparte del análisis funcional con nuestros equipos de bioresonancia y resonancia, que nos van a ayudar a evaluar y a poder ver cómo están tus sistemas, y de acuerdo a tus resultados te damos un plan de alimentación. ¿Qué es lo que puedes consumir? ¿Qué vas a comer? ¿Cuánto porcentaje vas a comer de carbohidratos, de proteína? ¿Qué alimentos te pueden ayudar si tú ya tienes hipertensión arterial? Todo eso lo ve nuestra nutricionista y te da en porcentaje, en gramos, cuánto es lo que tienes que comer, porque es necesario. La nutrición es la base para mejorar tu calidad de vida, es la base para recuperar tu salud y hacer que tu cuerpo se recupere de las enfermedades. ¿Ya? 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Ahí me van a sacar cuánto tengo de presión arterial, porque yo quiero saber cuánto es. Sí, todos los pacientes pasan y se les saca su peso, su talla, su análisis de composición corporal, pero también su hipertensión arterial.

0: porque tenemos que saber cómo está funcionando ese corazón. ¿Cómo influye el estrés? Ahora vamos a hablar del estrés. Cuando nosotros estamos estresados, sucede algo. Nuestro cerebro va a activar una respuesta de alerta. No es como cuando tú tal vez saliste a caminar en la calle y a lo mejor pasaste una casa y estabas tan distraído, ¿no? Pensando, y un perro empezó a ladrar, ¿no? Y te asustas, ¿verdad? Te asustas y te pones en este modo alerta. Lo mismo te pasa. El cerebro activa, cuando tú estás en estrés, ese modo alerta. Lo va a activar. Pero también hay una activación del sistema nervioso simpático. ¿Y qué sucede? Cuando este sistema nervioso, este sistema nervioso simpático está activado, vas a empezar a tener una frecuencia cardíaca más rápida. ¿Esto qué quiere decir? Que el corazón va a latir más veces de lo normal. ¿Ya? Va a latir más rápido de lo normal. Y ahí empieza a haber una vasoconstricción. Y empieza a generarse, y con esa vasoconstricción empieza a generarse la hipertensión arterial. Cuando tu cerebro activa tu respuesta en modo alerta, va a empezar a liberar hormonas como la adrenalina, la noradrenalina y el cortisol, que son hormonas necesarias fisiológicamente, sí, pero si se mantiene mucho tiempo sostenido, tú estás con mucho estrés durante muchos días, muchos meses, muchos años, porque hay pacientes que viven estresados años, créeme que vas a empezar a tener problemas de la presión arterial, porque ya te he dicho cómo sucede, cómo funciona. Tu corazón empieza a latir más rápido, estás haciendo mayor vasoconstricción y estás empezando a dañar todas esas arterias, porque ya hay una presión mucho más fuerte como fluye la sangre. Entonces tenemos que también trabajar el estrés, Tu cuerpo, ¿no? Yo te quiero que tú imagínate, ¿no? Tu cuerpo está preparado ahorita mismo, ¿no? Para correr, para luchar, ¿no? Tienes una competencia, una maratón que tal vez tienes que, no sé, ganar, quieres ganar. Entonces, ¿qué es lo que pasa? Tu corazón late rápido, ¿cierto? Porque quiere ganar, está en esto, ¿no? Se pone un poco ansioso. Pero los vasos sanguíneos también se contraen y la presión va a aumentar. Y esto ocurre cuando tú estás con mucho estrés, cuando tú vives en este modo alerta permanentemente durante años. Y pues créeme que contribuye mucho al aumento de tu presión arterial. Entonces, tenemos estas causas, ¿no? Hemos hablado ya de los factores de riesgo y qué órganos afecta y cómo puede también afectar. Justamente estamos llegando ahora a instantes finales de nuestro primer bloque. En el segundo bloque vamos a estar comentando un poco más sobre qué podemos hacer, qué alimentos podemos tomar, ¿ya? Vamos a hablar de alimentos, vamos a hablar de infusiones, de suplementos, porque hay suplementos que nos pueden ayudar, y también de hábitos que nos van a ayudar a controlar la presión arterial. Porque no es solo consumir fármacos, no es solo, a mí mi cardiólogo me dio mi fármaco, no, me dio mi pastillita. Y esta pastillita yo lo tomo, doctor, pero como de todo, ¿no? Todos los días en la noche me como de cena un chaufita con su pollo broster. En las mañanas me como 10 panes, 8 panes, 5 panes con su leche. En la tarde me como mi arroz, ¿no? Y como tengo más hambre, me sirvo más arroz. Pero también le echo papa y como poca carne, ¿no? Entonces, ¿qué estás haciendo? Estás contribuyendo a que tu presión arterial se eleve. ¿Por qué? Porque estás comiendo mal. Y no solo a la presión arterial, en realidad estás contribuyendo a más enfermedades. Por eso es que necesitamos saber qué es lo que vamos a comer, qué es lo que vamos a consumir, y de eso vamos a estar conversando en nuestro próximo bloque. 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Y si quieres también pasar, no sé qué darle a mi hijo, doctor. Está yendo al colegio, a la universidad, está yendo a la escuelita, no sé qué comer, no sé qué darle, ya no tengo ideas. ¿Cuál es su porción por su edad, por su peso? También puedes acercarte, que tenemos a nuestra nutricionista que te va a orientar y te va a dar las cantidades adecuadas para que puedas también, tú que piensas en tus hijos, puedes empezar a darle una buena alimentación. Ahora sí, vamos a nuestra pausa comercial y ya regresamos, así que no te desconectes.
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0: Estamos de regreso en su programa Recupera tu Salud, gracias al Centro de Medicina Integrativa Naturmed. El día de hoy, estimados oyentes, estamos conversando sobre una enfermedad crónica, sobre la hipertensión arterial. Ya entendimos en el primer bloque qué es la hipertensión, cómo afecta el cuerpo. El día de hoy vamos a hablar ahora sobre herramientas prácticas, lo que nos gusta. Yo sé que esta es la parte que más les encanta del programa porque hablamos de qué podemos hacer desde casita. ¿Qué es lo que podemos consumir? Doctora, yo no sé qué comer. Me han dicho que tengo hipertensión, el doctor me ha dicho hipertensión, me ha dicho que tome mi pastilla y que siga con mi vida normal. Pero yo siento que no debo hacerlo. ¿No? Casos así que nos comentan también pacientes que les dan su pastilla y les dicen, no, tú come normal de todo, ¿no? Bájale un poquito a la grasa, nada más. No, tú tienes que saber cuánto es tu porcentaje y qué es lo que tienes que comer si quieres en realidad recuperarte y si quieres ayudar a que tu hipertensión baje, controlar esa hipertensión. Ya, entonces hoy día vamos a conversar un poco de qué alimentos usted puede empezar a consumir. 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Ahora sí, vamos a ir con lo que más nos gusta, lo que más nos interesa. ¿Qué podemos consumir? Y yo les voy a decir algo y voy a poner mucho énfasis en esto. El alimento más importante, podría decirse, el potasio. Muchas personas solo escuchan hablar del sodio, ¿no? Que el sodio, que hay que bajarle, pero el potasio es igual de importante. El potasio nos va a ayudar a equilibrar los efectos del sodio en el organismo. ¿Ya? ¿Y dónde encuentro el potasio, doctora? ¿Dónde lo puede encontrar? En algo que lo ves todos los días. Yo sé que siempre sales al mercadito, ves una casera, está vendiéndolo, ¿no? Esta fruta, nuestro queridísimo plátano, contiene potasio, contiene vitamina D6, contiene fibra. Y el potasio, ¿en qué nos ayuda? Participa en el equilibrio de los líquidos y en el funcionamiento normal de los músculos y de los vasos sanguíneos. Si en el primer bloque hemos visto, ya hemos entendido, ya hemos comprendido, ¿no? Cómo es que el corazón bombea la sangre a todos nuestros órganos, a nuestro riñón, a nuestro hígado, todo, absolutamente a todo. ¿No? Y hay una presión que debería darse de forma equilibrada, pero si hay mucha presión empieza a afectar estos vasos sanguíneos, estas arterias. Entonces, ¿qué es lo que va a hacer el plátano, el potasio? ¿En qué nos va a ayudar? A equilibrar esa fuerza, esa presión, ¿ya? A equilibrar el equilibrio de esos líquidos, ya no va a haber tanta fuerza y tanta presión. Entonces nos va a ayudar a que el plátano a mejorar nuestra hipertensión arterial. El potasio es uno y el más importante, diría yo. ¿Qué más puedes consumir en alimentos que te va a ayudar? La palta. Si tú tienes hipertensión arterial, tienes que consumir palta. ¿Por qué? La palta también tiene potasio, tiene vitamina E, tiene grasas monoinsaturadas, tiene beneficios cardioprotectores, es un alimento cardioprotector, te va a ayudar a proteger tu corazón. Y es importante que puedas consumir palta Y si lo consumes con tu omega 3, omega 6 y omega 9, mejor. 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Espinaca y acelga, otro alimento importante. ¿Qué contiene la espinaca y la acelga? Contiene magnesio, contiene potasio también. Contiene nitratos naturales, antioxidantes. Ayudan muchísimo a la salud vascular. Tienes que empezar a consumir tu espinaca y tu acelga. ¿Cómo lo puedo consumir? ¿Cómo lo voy a consumir? No sé. Puedes empezar en las mañanas. Te haces tu tortilla, dos huevos, tu espinaca, un poco de champiñones, tus verduras, pero bastante espinaca. Ponle bastante espinaca. Solo necesitas huevo, espinaca, acelga, perejil, unos cuantos tomatitos. Si quieres agregarle champiñones, le agregas. Come tres huevos, que el huevo no te va a causar colesterol. Eso es un mito. Ya puedes comer los huevos en la mañana, tus tres huevos. Yo desayuno tres huevos, por ejemplo, ¿no? Y con verduras. Entonces, consúmelo y tú vas a ver la diferencia. Tú vas a ver cómo tu cuerpo te lo agradece. Vas a ayudar muchísimo a tu salud vascular. También lo puedes consumir en extractos, por ejemplo, extracto verde, que también lo puedes tomar, lo puedes consumir. Pero de preferencia, cómelo, mastícalo, prepárate, utilízalo en tus preparaciones. ¿Qué más? Tenemos el ajo, ¿no? El ajo. ¿Y en qué ayuda el ajo? El ajo contiene alicina, contiene compuestos azufrados también. La alicina, y esto ya les voy a decir y les voy a poner bastante énfasis en el ajo, porque la alicina ya ha sido estudiada por sus efectos sobre la salud cardiovascular. Entonces, esto no es que yo me lo invento, que yo digo que el ajo es bueno. Ya hay estudios, ya hay base científica de que el ajo ayuda muchísimo a la salud cardiovascular. Y tú puedes encontrar el ajo negro mucho mejor. Y el ajo negro tú lo puedes comer directamente, ¿no? Así como un caramelito, porque es medio dulce, pierde ese sabor feo. Te va a encantar, yo lo como. Hasta mi hija lo ha probado y le encanta. Así que yo te digo, puedes buscar tu ajo negro y también comerlo uno al día. En pescados, los pescados. ¿Cuántas veces comes pescado a la semana? A veces ni dos, ni una vez a la semana, ¿no? Al mes una vez. Tienes que empezar a consumir más pescados. Si ya te han dado, te han dicho, ¿sabes qué tengo? Tiene, señor, hipertensión arterial. No es solo la pastillita, también tienes que empezar a consumir mayor pescado. ¿Qué pescados son los que más te van a beneficiar? La caballa, la sardina, la anchoveta, el salmón, si puedes adquirirlo y comprarlo también. Estos tienen omega 3, pero tienes que suplementarte con omega 3. No solo son los pescados, suplementate. Puedes suplementarte el omega 3. Va a ayudar muchísimo a favorecer la salud cardiovascular, pero también ayuda a controlar los triglicéridos. Los triglicéridos elevados. Cuando uno tiene triglicéridos elevados, tiene mayor riesgo de que esos triglicéridos se vuelvan y se conviertan y empiecen a tapar las arterias. De empezar a tener esta enfermedad conocida como la aterosclerosis. Por eso es que consumir omega 3 debe ser en realidad una ley. Se debería recetar a todas las personas que tienen ya hipertensión arterial y que están con problemas cardiovasculares. Ya, si tú tienes problemas cardiovasculares del corazón, te han dicho que tienes hipertensión, empieza a tomar tu omega 3. Como te decía, nosotros tenemos omega 3 en Naturmed, un omega 3 a base de Sacha Inchi, porque hay personas, yo sé, que no les gusta que se quede el olor de pescado, que el sabor de pescado. Justamente tenía un paciente que nos decía, La verdad, doctora, no me gusta tomar el omega 3 porque erupto y erupto pescado toda la mañana. Con ese chainchi no pasa eso, porque es de origen vegetal. Tienes omega 3, omega 6 y omega 9. 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Por si tú también deseas saber qué es lo que puedes consumir, qué tienes que consumir, porque esta alimentación que yo te doy es una alimentación que tú lo puedes empezar a hacer en casita, pero va a variar. Por ejemplo, si tienes gastritis, no consumas ajos. Si tienes diabetes, no puedes consumir plátano, ¿no? Entonces, varía la alimentación dependiendo tu patología, dependiendo tu enfermedad, porque no todos vamos a tener la misma enfermedad, el mismo peso, la misma talla, no. Lo ideal es que se te pueda personalizar tu alimentación, que tú puedas saber cuánto de porcentaje de masa muscular tienes, cuál es tu composición corporal, cuánto porcentaje de grasa corporal tienes, cuánto porcentaje de grasa visceral tienes, esta que es la más peligrosa, que puede empezar a generarte problemas cardiovasculares y enfermarte también. Entonces, nosotros necesitamos saber todo esto para poderte dar una alimentación personalizada y saber cuál es la cantidad que tú puedes consumir, que tú puedes comer, que tú puedes, por ejemplo, de proteínas, ¿no? Una persona que pesa 70 kilos, otra persona que pesa 100, no va a ser lo mismo. No va a ser lo mismo el tamaño y la cantidad de carbohidratos que tiene que comer una persona con sobrepeso, una persona que no tiene sobrepeso. Una persona que tiene más cantidad de grasa visceral y otra que tiene más grasa corporal. Entonces, si tú deseas saber exactamente cuántos gramos tienes que consumir, cuánta cantidad de alimento, cuánto de proteína, cuánto de carbohidrato, cuánto de fibra, si tienes estreñimiento, todo esto se te personaliza en consulta, lo hace nuestra nutricionista. Ella te lo va a personalizar, ella te va a dar tu alimentación, la encargada de darte tu alimentación y tu plan y hacer un seguimiento, ¿ya? Y esto incluye dentro de la consulta y dentro de los análisis funcionales. Así que aprovecha, porque también el estudio de composición corporal está dentro de nuestros análisis funcionales, ¿ya? 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Y si tú estás empezando, te han dicho que tienes hipertensión arterial, no esperes, no esperemos que pase mucho tiempo y no esperemos que la pastilla haga todo el trabajo. La pastilla te va a ayudar, sí, pero tú también puedes empezar a ayudar a tu cuerpo. Podemos bajar esa presión arterial desde la alimentación y con productos saludables y suplementación. Siempre y cuando tú te comprometas y tomes acción y quieras en realidad mejorar tu vida y mejorar tu salud, porque no solo es la pastilla, no solo la pastilla te va a ayudar, no te digo que no, pero ¿te gustaría vivir todos los días de tu vida medicado? Yo creo que no. Hay personas que han podido revertir su presión arterial, su hipertensión, ¿ya? Entonces, por eso tú también lo puedes hacer, tú también puedes revertir tu hipertensión arterial. Ahora vamos a pasar a las infusiones, ¿ya? Yo sé que esto les gusta bastante, ¿Qué infusiones podemos empezar a consumir? ¿Podemos empezar a tomar? ¿Hay infusiones, doctora, que en realidad nos puedan ayudar? Sí, sí hay infusiones que nos van a ayudar. Por ejemplo, ¿qué infusiones? Tenemos el toronjil. El toronjil es una infusión que a mí me gusta mucho consumirlo porque tiene ácido rosmarínico, tiene flavonoides, tiene antioxidantes. Ayuda muchísimo a favorecer la relajación y disminuye la tensión. Entonces, si ya hemos hablado que cuando tenemos problemas de hipertensión, tenemos esta vasoconstricción, nos va a ayudar a la relajación. Entonces, el toronjil puedes consumirlo tú todos los días sin problema. Pero otro que me gusta también consumirlo bastante es la manzanilla. La manzanilla contiene pigenina, tiene flavonoides, tiene antioxidantes. Se utiliza para el bienestar digestivo, para personas que tienen problema de gases, les duele el estómago después de comer, a lo mejor por ansiedad, estrés, se utiliza. Se utiliza también para relajar. La manzanilla lo puedes consumir, tú lo puedes empezar a tomar desde ya. Ya toma manzanilla, empieza con la manzanilla, por favor. ¿Qué más? La hierba luisa. Hierba luisa, qué rico. A mí me encanta la hierba luisa. Es una hierba que en realidad tiene un sabor muy agradable. Lo puedes mezclar con otras hierbitas. Lo puedes tomar incluso, ¿no?, en tus preparados, con sábila, en tus ponchecitos, en tus emolientes. ¿Cómo lo vas a tomar la hierba luisa? Todos los días lo puedes consumir como agua de tiempo, pero bajo. No lo hiervas tanto tiempo, sino solo unos minutos. Lo puedes tomar también, porque la hierba luisa tiene citral, tiene limoneno, tiene aceites esenciales que ayudan a relajar y también ayudan a la digestión. ¿Y por qué hablo mucho de la relajación? Porque les he comentado ya en el primer bloque que el estrés también es una de las causas de la hipertensión arterial. Tú puedes decirme, doctora, yo como súper bien, me alimento bien, hago ejercicio, todo bien, pero me estreso demasiado, me estreso mucho y me han dicho que tengo hipertensión. Pues es por el estrés. Ya hemos hablado que el estrés genera que tú estés en un estado de alerta y este estado de alerta hace que tu corazón también trabaje más, que palpite más veces, más rápido, y esta palpitación, esta elevación de la frecuencia cardíaca genera vasoconstricción, y esta vasoconstricción, que es la contracción, pues va a generar que haya una presión arterial elevada. ¿Ya? Entonces la hierba luisa puedes empezar a tomarlo. Otro que me encanta, la flor de Jamaica. ¿Qué tiene la flor de Jamaica? Tiene antiosaninas, polifenoles, tiene antioxidantes, ha sido estudiado ya también por sus efectos sobre la presión arterial y la salud cardiovascular. Hay evidencia de estudios y ha sido analizada la flor de Jamaica, así que tú tienes que tomar la flor de Jamaica. Si tienes presión arterial elevada, empieza a consumir flor de Jamaica. Tómalo como agüita de tiempo, un vasito grande de 500 ml al día. Te va a ayudar muchísimo. Si está haciendo calor, lo puedes tomar caliente. Si quieres tomar una opción, por ejemplo, de media tarde, puedes tomarlo con leche de coco, que es bastante agradable, muy rico. Flor de Jamaica con leche de coco, le agregas un poquito de stevia, maravilla y delicioso, que lo puedes consumir tú y lo pueden consumir en casa tus hijos, tu familia, lo pueden consumir todos. ¿Qué más puedes consumir para la... ¿Cómo más puedes tomar la flor de Jamaica? Si tú quieres tomarlo con otro tipo de leche de almendras, está bien, toma con tu leche de almendras, de ajonjolí, con leche de alpiste, leche de lo que tú quieras, de avena también lo puedes consumir, pero empieza a consumir la flor de Jamaica. Esto no te puede faltar en casa si tienes ya o te han dicho que tienes hipertensión arterial. No puede faltarte en casa, ¿ya? Entonces empieza a consumir tu flor de Jamaica, que en Perú tenemos nosotros acá nuestra flor de Jamaica y lo podemos conseguir. Y de preferencia, cómprate las hojas, las hojitas, no el filtrante. No te digo que sea mal el filtrante, puedes también tomarlo en filtrante, no hay problema, pero siempre va a ser mejor que lo puedas preparar directamente de las hojitas, ¿ya? Entonces empieza a consumir tu flor de Jamaica. Y la muña, También la muña contiene igual flavonoides, mentón, antioxidantes. Ayuda muchísimo a la digestión, a la sensación de pesadez. Nos va a ayudar a que nuestro cuerpo pueda estar en equilibrio. ¿Quién no ha probado muña? Yo creo que todos, ¿cierto? Cuando estamos mal del estómago, nuestras abuelitas nos daban muña, ¿no? Yo recuerdo perfectamente que cuando tenía 8 años, 9 años, 12, me enfermaba del estómago. No era antibiótico, no era pastilla, era muña. Y la muña era santo remedio y maravilla para calmar todos esos malestares. ¿Ya? Entonces, todo esto ya te di de recomendaciones de infusiones que puedes consumir,
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0: suplementos que nos van a ayudar. Suplementos que ya te mencioné hace un rato, algunos como el omega 3, el omega 6, omega 9. Estos ayudan a tu corazón, ayudan a la salud cardiovascular, ayudan a prevenir, a evitar y a tratar los triglicéridos, ayudan también a la función vascular porque aporta diferentes ácidos grasos esenciales. Entonces, si tú quieres empezar a mejorar tu salud cardiovascular, tienes que empezar a consumir omega 3, 6 y 9. 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Pero ¿qué más puedes consumir? Citrato de magnesio. Ya te hablé de también el citrato. El citrato nos va a ayudar a relajar primero los músculos. Y con músculos habla todos los músculos. Recuerda que el corazón es un músculo también. Nos ayuda a la relajación. Función en el sistema nervioso, nos ayuda a relajar nuestro sistema nervioso. Ya hemos conversado que con el sistema nervioso simpático se activa. Hay por el estrés, ¿no? Si se activa por estrés, porque tú estás en modo alerta todo el rato, el corazón va a empezar a latir más rápido, la frecuencia cardíaca va a elevarse y esto nos genera una presión arterial elevada. Por eso es que el citrato de magnesio nos ayuda a mantener nuestro sistema nervioso equilibrado, en equilibrio. Y también nos ayuda a la relajación vascular. ¿Dónde puedes conseguir el citrato de magnesio? 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Si tú tienes problemas gastrointestinales, tienes gastritis, colon irritable, colitis, consume el citrato de magnesio. 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Y como te decía, si puedes encontrar ajo negro y consumirlo todos los días, un ajo por día, maravilloso. Con eso, tú vas a ver que vas a empezar a notar los cambios en tu presión arterial y es más, no vas a necesitar de la pastilla, vas a dejarla por completo porque estás haciendo cambios de hábitos que te van a ayudar a mejorar tu salud. También recuerda que tienes que caminar al menos 30 minutos al día, hacer una actividad. Si puedes hacer actividad de peso, mejor. Bajar de peso es importantísimo, vital, si tú tienes sobrepeso y tienes obesidad. Si no bajamos de peso, todas las enfermedades van a empezar a venir si tú sigues en obesidad y no sabes qué comer y cómo es de todo y no sabes tus porcentajes, va a empezar las enfermedades. Tienes que dormir tus 7 a 8 horas diarias, tienes que controlar tu estrés, ¿ya? Porque el estrés es una de las causas principales del insomnio. Reducir la sal y dejar de fumar, dejar el alcohol, que es lo más importante. Si
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0: saber qué debes comer, cómo debes comer, quieres bajar de peso, tengo obesidad, doctora, no sé qué comer, cómo comer, cuál es mi porcentaje. Nosotros en Naturmed tenemos nuestra área de nutrición. ¿Quién te va a evaluar? Te va a hacer una evaluación de composición corporal para saber cuánto de grasa tienes que bajar y qué tipo de alimentación debes llevar si es que tienes hipertensión arterial y obesidad o tal vez otra enfermedad. Y entonces, hemos llegado ahora sí, estimados oyentes, instantes finales de nuestro programa. 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La hipertensión, ojo aquí, puede no doler, puede no dar síntomas, pero sí puede dañar silenciosamente tu corazón, tu cerebro, tus riñones. Por eso la prevención es fundamental. Es fundamental que puedas prevenir, y si tú ya tienes hipertensión, es importante que puedas tratar. Con mi persona me despido hasta el día de mañana.

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2: Poquito. 9:20.

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2: 9:50 minutos.

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2: Y 10 minutos.
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0: 3:25.
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3: 10 y 40 minutos.
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0: 10:44.
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3: 10 y 55 minutos.

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1: 11 y 12 minutos.

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1: 11 y 29 minutos.
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0: 11:42.
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1: 12 y 12 minutos. 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
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Ya no te quiere esa persona. Esa persona te ha prometido un amor eterno. Esa persona te ha prometido casarse contigo, estar contigo, formar una familia, un hogar. Y tú has creído en ese hombre o en esa mujer. Pero ahora, noche a la mañana, cambió, conoció a alguien y se fue de tu lado. O peor de gracia, te mintió, te engañó, teniendo familia, teniendo mujer, hijos. O te engañó con tu mejor amiga, o con tu propio hermano, o con tu propia hermana. Y ahora solamente te queda llorar y derramar tus lágrimas. O ya te comprometiste, viviste un año, dos años feliz, pero ahora te trata como cualquiera. Noche a la mañana te maltrata, te reclama por el dinero, por la comida. Ya no sabes qué hacer, ya no sabes a dónde acudir. Solamente te queda llorar, derramar tus lágrimas. Ni siquiera puedes contar ni a tus padres. En cuatro paredes estás llorando, sufriendo.
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0: 5 minutos.
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2: Una y 36 minutos.

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1: Dos de la tarde y 8 minutos.

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Y así sucesivamente pude perder. La gente habla sin parar, sin tan siquiera saber. Pero hoy es tarde, ya escogiste tu decisión, me abandonaste y así cumpliste con tu misión. Pero yo lucho para que aunque sea pueda sentir, y sé muy bien que es imposible, pero voy a seguir. Mis sentimientos hoy se inclinan a tu vida, mañana buscaré un camino a la salida, pues esto me encierra en un círculo vicioso que me aparta de lo que pudo ser tan hermoso.

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Yo no sé lo que pasaba con mis sentimientos. Luego escuché a todo el mundo decir que por mí la vida te ibas a destruir. 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Perdóname, aunque hayas muerto.

0: Colombia y Puerto Rico, con la intención de hacer un éxito mundial. Manuel Turizo, W. Yandel. Multimillo Records, la Industria Inc. Combinación.
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2: Ya. Original Killer. En la lenta.

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He aquí mi presencia, pues he prometido que venía a verte aunque estuviera afligido. Cogiste el camino de la separación y tú no sabes cómo eso afecta a mi corazón. Dios mío, ayúdame y nunca permitas que mi alma se destroce con esta visita. Mi mujer no me escucha, estando ahí acostada, no me mira, no me abraza, no me dice nada. Culpa tengo yo por no cumplir con mis promesas, haciéndote pasar muchos días de tristeza. ¿Por qué no me di cuenta que yo actuaba muy mal? Ahora el remordimiento me quiere matar. Hombre, al fin, donde quiera que me paro, las lenguas me persiguen cuando formo mi relajo. Y así sucesivamente pude perder. La gente habla sin parar, sin tan siquiera saber. Pero hoy es tarde, ya escogiste tu decisión. Me abandonaste y así cumpliste con tu misión. Pero yo lucho para que aunque sea pueda sentir. Y sé muy bien que es imposible, pero voy a seguir. Mis sentimientos hoy se inclinan a tu vida. Mañana buscaré un camino a la salida, pues esto me encierra en un círculo vicioso que me aparta de lo que pudo ser tan hermoso.

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Te falta la sonrisa que dibuja tu carisma. 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Inútil te ves y sin faltarte respeto. Pero eso no importa, te amo como eres. Y nunca sentiré lo mismo con otras mujeres. Dios me creó para quererte a ti. Yo maldigo el momento en que te perdí. Y esta pérdida es indudablemente eterna. Quisiera inventarme una luz moderna que alumbrara el camino de la felicidad. Porque sinceramente no acepto la realidad. Un ser humano no es capaz de aguantar este peso. Yo sufro, me remuerdo y lloro en exceso. Si crees que exagero, pues lo hago por ti.

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Luego escuché a todo el mundo decir que por mí la vida te ibas a destruir. 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

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Jamuajas tempurichkanke. 4 o 5 años de relación se fue al agua. 4 o 5 años de convivencia. Ha fracasado en tu camino, en tu hogar. Con esa persona que has querido, que has amado, que te ha prometido un amor eterno, casarse, un compromiso eterno. Pero ahora, ¿qué pasó, joven señorita que me estás escuchando? Tu padre, tu madre que me estás escuchando. Noche a la mañana cambió esa mujer, ese hombre. Y así fue con otra persona. Encontraste mensajes en su celular. Tú preguntas, tú le reclamas y se niega. Pero los comentarios que corría en los vecinos, en tus amigos, a veces no creías porque tú lo amabas a esa persona. Pero ahora resultó ser la verdad. Encontraste las pruebas y estás llegando a separarte. O esa persona te está separando.
A veces tú presentaste tu enamorado a tu mejor amigo. Esa persona está viendo a la persona con quien está saliendo. 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Faltando un punto, dos, tres puntos quedas de afuera. 5 o 6 años dando vuelta a la universidad. 5 o 6 años que quieres lograr para que puedas ingresar a la universidad, pero no puedes. 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
1: Buenos días y bienvenidos a su programa Recupera tu Salud. Llega gracias al Centro de Medicina Integrativa Naturmed. El día de hoy pues nos acompaña nuestra especialista en el área de fisioterapia y mi persona Marisela Fierro, doctorita Abril. ¿Cómo estás el día de hoy? Muy buenos días.
2: Así es, queridos oyentes, bienvenidos a la programación Puedes Recuperar Tu Salud. 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Hoy tenemos un tema muy importante y de las causas más frecuentes de consulta, doctora Marisela. ¿Cuál es el tema el día de hoy?
1: Así es, doctorito. El día de hoy vamos a hablar de este tema tan conocido, pero a veces desconocido a la vez, que es la lumbalgia. Este dolor, ¿no?, de espalda que no debes ignorar y que a veces pues solemos ignorarlo. Así que si tú estás sintiendo pues el tema de dolor en tu espaldita, este tema es importante para ti porque vamos a aprender el día de hoy cuáles son esas causas, signos y síntomas. Vamos a ver también el tratamiento, la rehabilitación y algunas recomendaciones por parte de nuestra especialista en el área de fisioterapia. Así que, doctorita, arrancamos el día de hoy con el tema.
2: Así es. Queridos oyentes, ¿sabían ustedes que afecta la lumbalgia aproximadamente al 80% de las personas en algún momento de su vida, ¿no? Yo no he conocido persona hasta el día de hoy que no me haya dicho, yo en algún momento me ha dolido, lo clásico, ¿no?, la cintura, y luego me pasó, ¿no?, o empeoró en todo caso. Porque sí, es una condición de salud bastante frecuente en la población, y dentro de esto pues se encuentran jóvenes, niños también, que he conocido por otras afecciones, y también adultos mayores. Entonces, el día de hoy, ¿qué es la lumbalgia? Es el dolor localizado en la parte baja de la espalda, entre las costillas y los glúteos, a lo que le decimos comúnmente, me duele la cintura, ¿no? Entonces, esa zona, cuando presenta dolor, presenta inflamación o se presenta un dolor de forma repentina o progresiva, que quiere decir que empezó con pequeños síntomas y va aumentando con el tiempo, ¿no? En algunos casos, el dolor de espalda permanece solamente en esa zona. Pero en otros casos, cuando ya se va agravando la situación, este puede irradiarse o empieza a doler hacia los glúteos o las piernas. Y en algún momento se desarrolla esta famosa ciática, ¿no? Muchas personas creen que el dolor desaparecerá solo. Sin embargo, cuando no se trata adecuadamente, puede convertirse en un problema crónico que va a limitar tu trabajo del día a día, el descanso o incluso tus actividades familiares, ¿no? Un ejemplo muy común, ¿no? Nosotros acá en el Valle del Mantaro, muchas personas se dedican a la agricultura, por ejemplo, en Chupaca, ¿no? Pasan varias horas inclinados, sembrando, cosechando, o un comerciante que trabaja, por ejemplo, en el mercado modelo, ¿no?, que levanta cajas, levanta bolsas, sacos todos los días. Con el tiempo, la espalda comienza a resentir estos trabajos de grandes cargas y aparecen las molestias. Así que, queridos amigos, queridos oyentes, tú que me estás escuchando, si el dolor lumbar te está afectando tu trabajo o tus actividades diarias, es momento de buscar ayuda profesional. Para eso nosotros contamos con el área de fisioterapia en Naturmed. ¿Dónde nos pueden ubicar, doctora Marisela?
1: Así es, doctora. 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Así que también mencionarles, doctorita, la importancia de que no normalicemos el dolor lumbar. Con el tratamiento adecuado puedes recuperar tu bienestar. Entonces, si nosotros hacemos poco a poco, ¿no?, este tratamiento, que es progresivo, no es de la noche a la mañana, puedes tú recuperar tu bienestar. Y si tienes la edad, doctorita, entre 40, 50 años, ¿no?, o 60, qué importante es para que luego se encorvan, ¿no? Muchos pacientitos están encorvaditos, ¿no? Entonces, a diferencia de otras personas que tienen 60 años y están normal, ¿no?, erguidas. Entonces, ¿por qué no podemos tener así una vejez, como se diría, digna, ¿no? Así es.
2: Muy bien, doctora Maricel, eso es cierto, ¿no? La estructura ósea, tanto lo que es la alineación de la columna y las curvaturas que manejamos también en la columna, sí, definitivamente cambia, ¿no?, con los años, cuanto más jóvenes y también cuanto más adultos. Esa era una pregunta también bastante importante que me hacía una paciente, ¿no?, que venía a consulta y me decía: doctora, ¿yo por qué me estoy encorvando, como tú dices, ¿no? ¿Por qué me estoy encorvando y yo veo que otras personas están normal, derechitos, ¿no? Y imagínate, en ella influía una fractura que había tenido a nivel de la clavícula. Entonces, esa fractura no ha sido tratada en su momento como debería ser con terapia física. Y todo eso con los años pues ha hecho que la estructura del hombro cambie funcionalmente y por ende con el tiempo la columna, pero en este caso la parte superior pues cambió también, ¿no?, su estructura. Y justo entrando a eso vamos a hablar las causas, ¿no? ¿Cuáles son las causas más frecuentes que encontramos para desarrollar lumbalgia? Uno de ellos, la mala postura, es cierto, lo que tú mencionas, doctora Maricela, ¿no? Que muchos nos hemos acostumbrado a estar encorvados más tiempo y más ahora que utilizamos el celular. Entonces, o incluso cuando lees un periódico, un libro, estamos muy agachados, ¿no? Esta mala postura tiene muchos factores, empezando por la debilidad muscular, ¿no? Siempre, cuando conversamos en terapia, les mencionamos que nosotros debemos tener fuerza a nivel de lo que es nuestro abdomen, ¿no? Si no hay fuerza ahí, por más que tú practiques en tu casa caminando con un palito de escoba en tu espalda, no va a funcionar. Te va a tener un tiempo, tal vez, ¿no? Te va a dar esa sensación de que estás más recto, más derechita, más erecto, pero no quiere decir que ya solucionaste tu problema. Entonces, eso es muy importante que tengan en cuenta. Los músculos del abdomen deben tener fuerza, la fuerza necesaria para ayudarte a alinear lo que es la columna. Entonces, esas malas posturas definitivamente se van a desarrollar por muchas actividades, ¿no? Como decía, mucho tiempo en el celular, tal vez tú trabajas en una computadora, trabajas sentado muchas horas, o como decía, eres agricultor, trabajas en el mercado cargando peso, todo eso va a hacer que tu postura vaya cambiando con los años. Y también incluso desde que estamos niños, no necesariamente cuando somos adultos, ¿no? Entonces, poco a poco se va optando esa postura, va la postura. Lo otro también que influye, y antes de olvidarme, doctora Maricela, es en el lado emocional, porque sobre todo en adolescentes he visto que tienden a tener esa postura encorvada en aquellos que son un poquito tímidos, desconfiados, y es bastante notorio, ¿no? Por eso siempre también trabajamos de la mano con el área emocional, porque esa mala postura no necesariamente tiene que ver con, como decía, ¿no?, con alguna actividad en específico. También entra acá el lado emocional, ¿no? Si tu hijo, tu adolescente es, como decía, no es tímido, tal vez no conversa mucho, no tiene mucha confianza, poco a poco el cuerpo automáticamente va optando esa postura cuando son adolescentes, entonces, o cuando son niños. Entonces, para eso nosotros trabajamos en el área emocional de la mano con lo que es el área de fisioterapia. Y a nosotras, sus especialistas en el área emocional, está la doctora Maricela Fierro y mi persona en el área de fisioterapia. 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Entonces, bastante importante este tema, doctora Maricela. también del lado emocional que tú lo abordas cuando son, sobre todo, adolescentes, ¿verdad?
1: Así es, doctorita, ¿no? Como sabemos, el tema cuando estamos en esta etapa adolescente, estamos construyendo pues nuestra identidad, ¿no? Entonces, a veces hay algunas personas que son los chicos o chicas, ¿no? Altas, ¿no? Entonces, eso también hace que se puedan encorvar, entonces eso disminuye también temas de autoestima, su autoimagen. Recuerden que apoyar a nuestro adolescente en esta etapa, ¿no? Como antiguamente no se hacía, pero ahora sí ya nos toca apoyar, ver, observar a nuestros adolescentes, cómo están, si salen de casa, si no salen de casa. Siempre tenemos que estar observándolos, pero sin hostigarles tampoco, ¿ya? Pero recuerden, queridos amigos, que nuestros adolescentes, ¿no?, que están teniendo problemas de columna, también afecta directamente pues a su autoestima. Y si nosotros tratamos ahora, ¿no?, no solamente con el palito en casa, sino también realmente que puedan pasar una evaluación más integral, ¿no, doctorita? Entonces, tanto con tu área como en mi área, podemos estar salvando muchas vidas y también futuros, ¿no? Entonces, recuerda que si nosotros estamos criticándoles con la postura, puede funcionar, pero hay algunos adolescentes que son pues contreras, como se dice, ¿no? Entonces, necesitan este apoyo siempre para poderlos pues acompañar en esta nueva, porque ellos no son, yo les digo a los papás, no ellos, los adolescentes no son ya ni niños ni adultos, están al medio, en transición, la adolescencia, ¿no? Entonces es importante que puedan recibir este apoyo integral.
2: Así es, doctor. Entonces, muy importante esta primera causa, ¿no?, que es la mala postura. Como segunda causa tenemos la sobrecarga muscular. Esta sobrecarga que digo, ¿no?, como tú te dedicas tal vez a trabajar, cargar pesado, entre otras cosas, o incluso, ¿no?, hablando acá de los adolescentes, jóvenes, estudiantes también de escuela, universitarios, la carga de la mochila, estar muchas horas frente a una computadora, sentados. Esta sobrecarga y la debilidad que mencionaba, ¿no?, de algunos músculos van a hacer que esta zona de la lumbar pues se inflame poco a poco y presente dolor. Entonces, tenemos ahí la sobrecarga muscular. Tercer punto, tenemos el sedentarismo, ¿no? Aquellos amigos, amigas, oyentes que están 8, 9, 10, 11 horas sentados y esos pobres músculos no tienen movimiento natural, pues, ¿no? Van perdiendo su movimiento, se vuelven rígidos, se vuelven tensos, y ahí es cuando a mí me dicen, siento algo acá, ¿no? Algo durito, una bolita. Eso es lo clásico, ¿no? Una bolita que no sé qué. Entonces, eso es parte de, sí, ¿no?, de la inflamación. Pero también tiene su forma de trabajar el músculo, ¿no? Cuando está sobrecargado, inflamado, cuando hay dolor, y también por producto del sedentarismo que menciono, que estás muchas horas sentado, no te movilizas. Pero me dirás, pero doctora, yo trabajo todo el día caminando, ¿eso no cuenta como ejercicio? No, no cuenta. ¿Por qué? Porque si hay debilidad, esos músculos también se van a inflamar y te va a provocar dolor. Entonces, en diferentes actividades se puede llegar a presentar la lumbalgia. Las lesiones deportivas, que esto es lo más frecuente también, ¿no? Aquellos amigos que les gusta jugar su futbito, su fulbazo, su pichanga, como le quieran llamar. Entonces, ¿qué pasa aquí? Yo he visto que muchos pacientes, cuando van a jugar fútbol, incluso después de tiempo, ¿no?, lo primero que hacen es dar un par de vueltas nada más y ya está, ya mi cuerpo ya está caliente, según ellos, ¿no? Entonces, eso es un mal calentamiento. En realidad, un buen calentamiento consiste en unos buenos estiramientos, entre otras cosas, ¿no? Y ahí pues aparecen las lesiones, porque recuerden que el fútbol, al ser un deporte de contacto, el pie pues constantemente, sobre todo el talón, cuando tú estás corriendo, frenas intempestivamente, te caes, haces movimientos bruscos de columna, se da la lumbalgia. Entonces, doctora, y si yo hago interdiario fútbol, pero como tú dices, yo no caliento bien, no hago una buena calistenia, ¿no? Entonces, ¿me puede llegar a desarrollar, puedo llegar a tener lumbalgia por este motivo del deporte? Sí. Por eso, para hacer deporte hay que tener también, de preferencia, sobre todo si es más constante, una buena guía, ¿no? Una guía, tips, cuidar cuidar, como digo, el tema de la posición, la postura, entre otras cosas, ¿no? De preferencia, aquellos que van al gimnasio, lo mismo, porque siempre les digo, aquellos que quieren empezar el gimnasio, ya seas joven, adulto mayor, no se lancen a cargar pesos que no toleran. Empiecen de poco a poco, porque a veces con esto del TikTok, las redes sociales, y aparecen, ¿no?, estos videos de automotivación, que está muy bien, está perfecto, pero recuerden que construir un cuerpo, construir masa muscular, pues no es de un mes, dos meses. Va a tomar tiempo, a eso también ingresa lo que es tu alimentación. Entonces, todo esto es como un paquete, ¿no? En el caso, igual como en Naturmed, ¿no? Entonces, toma su tiempo también ingresar, por ejemplo, a lo que es terapia física, si tú quieres mejorar físico, por ejemplo, ¿no? Poco a poco con los ejercicios vas ganando fuerza, luego recién se construye la masa, entre otras cosas. Ahora, si estás en el tema emocional también deprimido, con cosas así, también tienes que llevar tus sesiones. O si eres ansioso, porque como decía, ¿no?, aquellos que vas quieren, por lo que ven, ¿no?, en el TikTok, y ya por la ansiedad piensan que en un mes ya van a sacar un cuerpazo, ¿no? Entonces, no, entonces lleva su tiempo poco a poco. Entonces, sobre todo para los varones, las chicas he visto que son más cuidadosas, pero en los varoncitos sobre todo, ¿no? Yo veo que van al gimnasio y sí, es como que veo que el otro está cargando como 50 kilos, entonces yo me lanzo de cargar 30 kilos, que mi cuerpo tal vez no está preparado, ni mis músculos, ni mis ligamentos. Y por eso muchos se lesionan también en los gimnasios. Bastante cuidado con eso, con las lesiones deportivas. Y por último tenemos el estrés y la tensión muscular. Yo leía, doctora Maricel, en un libro que decía que los dolores lumbares tienen mucha, ¿cómo se dice esto? Relación, tienen mucha relación con el tema de los pensamientos acerca del dinero, o sea, de la economía. Si tú te sientes muy limitado a nivel económico, donde se centra más esa sobrecarga es en la zona lumbar y por eso se bloquea. Y automáticamente también el cuerpo se bloquea para que puedas trabajar. Entonces, miren, un dato bastante importante que yo tampoco sabía. Entonces tú dirás, ¿pero qué tiene que ver? Entonces cada vez que sientas molestias, tendrías que ponerte a pensar un poquito, ¿no? Tu tema del pensamiento económico, cómo vamos por ahí, o qué, como siempre hablamos, ¿no?, qué limitación tienes con el dinero, ¿no? Entonces esta parte en el lado emocional, para los temas económicos, nosotros también hay el retiro, ¿verdad, doctora Maricela? Entonces, el tema de lo que es en tu área también lo pueden trabajar. Porque sí, yo he tenido pacientitos que vienen y me dicen, doctora, lo que me preocupa a mí más es lo económico. Y muy relacionado, sí, con el tema de los dolores lumbares, ¿no? Fuera de que tal vez tú trabajes sentado muchas horas, entre otras cosas. Para eso, también nos pueden ubicar en tu área, en el área psicológica y en el área de fisioterapia. ¿Dónde, doctora Maricela?
1: Así es, doctorita, y bastante importante lo que mencionas, acorde a la biodescodificación cuántica, ¿no? Cada órgano, cada parte de nuestro cuerpo habla también a nivel emocional, y precisamente dónde llevamos, pues, dónde cargamos, ¿no?, la mochila pesada, pues es en la espalda. Entonces, importante que revisemos nuestra relación con el dinero. 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Que el estrés, también las malas posturas, el sobreesfuerzo aumentan la molestia en esta zona. La molestia, pues, lumbar, ¿no? Atender tanto el cuerpo como las emociones puede ser también un gran apoyo para recuperar tu equilibrio a nivel integral. Entonces, es muy importante que trabajemos ambas áreas en conjunto de manera integrativa para que el paciente se recupere, ¿no? Entonces, y no vuelva, no sea reincidente, como diríamos.
2: Así es. Bueno, al menos en el caso de mis pacientes vuelven, sí, pero después de un año, dos años. Muy ya poco sabe. He tenido un pacientito que vuelva a los meses. Muy poco, la verdad. Casi la mayor parte que me busca ya de mis pacientes que me conocen

has tenido este tema de lo que es la lumbalgia, o también, como decía, tienes pequeños síntomas, o incluso si alguna vez al levantarte de la cama has sentido como esa pequeña rigidez, o que, como decía, no podías ponerte derecho, ¿no? Te levantas y te quedaste así prácticamente agachado, ¿no? Entonces me quedé ahí, no sé qué me pasó, tuve que esperar un rato y luego recién, ¿no? Si has sentido esa molestia alguna vez, esa espalda rígida, no olvides pasar una consulta en Naturmed. Para eso nosotros contamos con mi persona en el área de fisioterapia, en Girón Arequipa 236 El Tajo. Entrando a todo esto, entonces vamos a escuchar los signos y síntomas. ¿Qué es lo que está pasando en mi cuerpo cuando empiezo a desarrollar una lumbalgia? Principal, tenemos el dolor en la parte baja de la espalda, ¿no? La cintura, ¿no? Me duele la cintura, me quema, me hinca, me siento que me presiona, porque esos son tipos de... como tú lo percibes, ¿no? Al dolor. También tienes rigidez al levantarte, quiere decir que yo me quiero levantar de la cama y no puedo, como decía, ¿no? Enderezar o ponerme en una postura recta. Me tengo que quedar un rato todavía agachado, agachada, y luego recién cuando siento que mi cuerpo va entrando en calor, puedo ponerme derechita. Como tercer punto tenemos dificultad para inclinarse. Esto es muy importante. Cuando hay el tema de la lumbalgia y también otras afecciones de columna, yo quiero agacharme a amarrarme el zapato, por ejemplo, ¿no? Amarrarme el zapato, levantar por ahí un balde de agua, se me cayó un lapicero en mi trabajo. Me quise agachar y no pude. Entonces me dolió, me dio como un hincón, un estirón, como tú lo sientas. Esto también es un síntoma clásico de una lumbalgia o que estés desarrollando una. También tenemos el dolor que baja hacia los glúteos o piernas. En algunos casos, decía, ¿no? Cuando ya el músculo lumbar se ha sobrecargado, ya está muy inflamado, pues no, ya no puede más. Entonces ahí es cuando va a empezar a correr estos síntomas hacia lo más cercano, y lo más cercano de la zona lumbar pues definitivamente son los glúteos o las piernas, que muchos a veces dicen debe ser mi cadera. Entonces, y no descartan a veces este tema de la zona lumbar. También tenemos los espasmos musculares, que quiere decir esta tensión, dureza, como tú lo quieras decir, en la zona lumbar, o incluso tal vez tú te has palpado, has tocado con tu manito, ¿no? Tu cintura, y dijiste, sí, esto, la mitad derecha de mi columna es, lo siento más rígido, duro, ¿no? Y la otra mitad izquierda está más suave, qué raro, ¿no? O incluso también he tenido pacientitos que por el dolor se guían, ¿no? Se guían, se tocan, casi cerca al glúteo. Doctora, yo siento una bolita ahí, algo que me causa dolor. Y por ahí... por ahí a veces intenta, ¿no? Me echa un diclofenaco y me sobo un poquito y me pasó, pero ya me preocupa, ¿no? Entonces, sí, también ayuda, sí, a nivel de piel, ¿no? Algunos geles, pero no hay nada mejor como hacerte evaluar y saber el origen de tu dolor, ¿no? Porque si no sabemos el origen, vas a pasear, como muchos de los pacientes. Se van por aquí, por allá, hacer disque fisioterapia, que no sé qué, que esto, que lo otro, y pues al final no hacen nada. Entonces estos síntomas son bastante importantes. 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Nos vamos a una pausa y volvemos.

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0: estamos de retorno en su programa Recupera tu Salud, gracias al Centro de Medicina Integrativa Naturmed. 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
1: 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Así que en el primer bloque, doctorita, estábamos hablando precisamente de esta problemática de la lumbalgia. Así que vamos a terminar, vamos a dar el cierre a este programita del primer bloque con algunas indicaciones, algunos tips que nos pueda dar nuestra fisioterapeuta. Así que atento y atenta para que tú ahí en casita puedas ya realizar todas estas indicaciones desde el día de hoy y pueda también ir mejorando esas molestias que tú tienes actualmente.
0: Así es, doctora Marisela. Entonces, me preguntan siempre, ¿no, doctora? ¿En qué consiste la fisioterapia? Porque siempre me preguntan eso. Entonces, la fisioterapia no se basa únicamente en masajes. Recuérdenlo, por favor, siempre. No es igual ir a un lugar X que me hagan, no sé, masajes relajantes. Y eso tal vez me ayuda, sí, a calmar un poquito el dolor. Pero no estás trabajando, como siempre digo, el origen. Tú tienes que trabajar el origen de lo que te está causando un dolor, una disfunción, un malestar. Entonces, ¿qué trabajamos nosotros en fisioterapia? Entonces, fuera de que tal vez a ti los medicamentos te pueden aliviar temporalmente, pero si no corriges la causa, el problema va a volver. Por eso es que muchos siempre me dicen, yo he tenido lumbalgia hace 5 años y otra vez volvió, pero con más fuerza. Entonces, ahí ya cambia incluso las posibles causas, ¿verdad? Entonces, ¿cuántas veces tú habrás dicho, mañana voy a ir o voy a postergar mi sesión para la siguiente, cuando haya más tiempo? Entonces, todo esto te va a llevar a que la lumbalgia progrese en otros diagnósticos, sí. En rehabilitación, nosotros incluimos ejercicios progresivos, porque decíamos, ¿no? Hay que fortalecer. Muchas veces es por la debilidad muscular, ¿no? Esta debilidad se puede presentar en el abdomen, la espalda, los glúteos, las caderas. Entonces nos enfocamos en fortalecer, mejorar esta zona, ¿no? También les enseñamos estrategias para levantar peso correctamente. No es igual levantar una bolsa de 5 o 7 kilos como nos hemos acostumbrado a que de la manera correcta, ¿no? Entonces, cuando tú vienes a terapia, yo siempre les enseño cómo deben levantarse de la cama, cómo dormir correctamente, cómo cargar un peso, la distribución también de los pesos, porque muchos nos hemos acostumbrado, vamos al mercado y mi carrito, ¿no? Sí, doctora, ya, pero es que no me duele, llevo mi carrito. Y luego con su tendinitis de hombro. ¿Por qué? Porque con una sola mano cargan sus 20, no sé cuántos kilos que hacen compras, ¿no? Una sola mano está haciendo todo el esfuerzo. Entonces, ¿eso es bueno? Tampoco es bueno, porque solo estás haciendo esforzar a un lado de tu cuerpo y el otro sigue libre, ¿no? Entonces, para eso la distribución de cargas también es muy importante. Sentarse adecuadamente, ¿no? También, doctora, yo trabajo horas, ¿no? Sentado. Entonces, también se les da tips. Por ejemplo, acá, el joven de la radio le puede dar su lumbalgia en algún momento con esa mala postura. Entonces, esa mala postura, entonces ahí también siempre indicarles, ¿no? Que hay que cuidar el tema de cómo nosotros estamos sentados adecuadamente. Si te da lumbalgia, ¿quién te va a curar? 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También mejorar la ergonomía laboral, que quiere decir que las posturas en los trabajos que tenemos van a ser fundamentales. Cuando tú vienes a terapia, pasas tu evaluación, yo siempre te pregunto, ¿no? ¿En qué trabajas actualmente? ¿O en qué trabajabas? ¿O qué o qué dedicación tienes, ¿no?, en la actualidad. ¿Qué actividades haces con más frecuencia? Según eso, yo también les indico, ¿no?, cómo es la forma correcta de hacer su trabajo, a nivel postural, sobre todo. ¿Para qué? Para que no tengas, pues, estos malestares, este dolor. Y como último, reducimos el riesgo de recaídas. Ahí les decía, ¿no? Muchos vienen, hacen su terapia y como ya no hay dolor, se desaparecen. Entonces dice, ya me sané, se dan de alta solitos. ya estoy sano, ¿no? ¿Y para qué? Yo siempre les menciono, por eso tienes que terminar el tiempo de tu tratamiento. El dolor puede desaparecer, pero eso no quiere decir que hayamos arreglado todo lo que te estaba causando precisamente ese malestar. Para eso siempre se les indica los tiempos de tratamiento, en qué consiste, qué vamos a trabajar, como algunos ejemplos que te vengo diciendo, ¿no? Levantar peso correctamente, sentarse adecuadamente, mejorar tu ergonomía en el trabajo y también reducir el riesgo de que vuelvas a tener nuevamente esta lumbalgia. Entonces, para esto, unos consejos finales: mantén una postura correcta, realiza actividad física sin exagerar, trata de evitar el exceso de sedentarismo, no cargues peso excesivo más de lo que tu cuerpo tolera y también escucha las señales de tu cuerpo, sentir esos tipo jalones, estirones, quemazón, sensación de electricidad, de mucho adormecimiento constante, entre otros, es importante porque tu cuerpo te está avisando que algo no está bien, ¿no? Algo se está alterando. Entonces, para todo aquello que tú disfrutes hacer o piensa, ¿no?, en todo aquello que disfrutas hacer, caminar, trabajar, jugar con tus hijos, dormir sin dolor, pues la lumbalgia puede quitarte esa libertad. Para actuar a tiempo, puedes ayudarte a recuperar. 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Entonces, ese fue el tema del primer bloque el día de hoy, doctora Maricela, la lumbalgia.
1: Así es, doctorita, gracias. Y ya saben, pues, no aguantarnos el dolor. Y con estas recomendaciones vamos a continuar en su programación de Recupera tu Salud, ahora con el área emocional. Hoy vamos a hablar de un trastorno que muchas personas hacen bromas, ¿no?, diciendo, pues, soy un poco obsesivo, obsesiva, o tengo TOC, dicen, ¿no?, porque me gusta el orden, soy muy ordenado. Entonces, sin embargo, la realidad es muy distinta. Vamos a hablar realmente qué es el trastorno obsesivo compulsivo, que genera, pues, un enorme sufrimiento y afecta la vida familiar, laboral y emocional. Entonces, tú cuando ves un paciente realmente diagnosticado con lo que es el trastorno obsesivo compulsivo, ya no es tan, digamos, gracioso que hagas ese tipo de comparaciones, porque efectivamente vemos que detrás de ese diagnóstico hay personas sufriendo. Entonces, hoy vamos a aprender a reconocerlo, a entenderlo y saber que sí existe también tratamiento y esperanza, porque muchas personas con este diagnóstico viven muchas veces sin esperanza y también ingresan a cuadros depresivos. Entonces, vamos a ver qué es el TOC. El TOC es la abreviación, pues, ¿no?, del trastorno obsesivo compulsivo. Ahora lo vamos a llamar TOC para no repetir tan largo término, ¿ya? Nos vamos a trabar, si no. El TOC es un trastorno de salud mental que se caracteriza por dos principales cosas. Uno, que son los pensamientos repetitivos o involuntarios, conocidas como las obsesiones, ¿no? Entonces, nosotros, si revisamos algún pensamiento, ¿no?, generalmente todo el tiempo en nuestra cabeza está, pues, pensamientos, ¿no? Estamos ahí siempre, acá nuestra cabecita está activa. Pero ¿qué pasa cuando hay pensamientos repetitivos e intrusivos, decimos, ¿no? Porque son involuntarios. De repente tú estás caminando, ya saliste de casa y hay ese pensamiento, doctorita, no sé si a ti te pasó, de que, uy, cerré la puerta, puse la llave, saqué, de repente apagué la cocina. Pero es tan fuerte, ¿no? Cuando no es fuerte, o sea, ya, oh, creo que sí, ya, bueno, me voy, ¿no? Pero cuando es muy fuerte, vuelves, te cercioras. Sí. Entonces, si te ha pasado a ti muchas veces, tienes como esa tendencia ya a tener este TOC, que muchas personas, cuando han llegado a consulta y atendido casos con este trastorno, Mencionan que tenían como esta tendencia, ¿no? Pero ¿qué pasó? De repente alguna situación ¡pum! Desencadenó ya en el trastorno. Entonces hay que tener cuidado, doctorita, ¿ya? Otro punto importante es revisar las conductas repetitivas que la persona siente que debe realizar. Eso se llama las compulsiones. Entonces, ¿no? Hay personas que hacen ya aquí rituales, por ejemplo, ¿no? Entonces me tengo que lavar sí o sí 5 veces mi mano antes de comer, 5 veces. O no pisar las rayitas, ¿no? De las veredas, ¿ya? Pero de manera... Si pisas, ¿no? Sientes que algo malo te va a pasar. Entonces aquí también entra a tallar las supersticiones. ¿Cuántas personas son supersticiosas? Y desde ahí comienza. Entonces la persona sabe que esos pensamientos pues no tienen sentido, pero siente una ansiedad tan intensa que necesita realizar ciertos rituales para aliviarla. Entonces esto parece, ¿no? Hay muchas películas que ven esto, pero visto, ¿no? Como diríamos del lado terapéutico, hay personas que sufren demasiado con estos rituales porque si no lo hacen, su mente no les deja en paz. Entonces, es como que tú fueras, ¿no? Antes de salir de casa, revises 20 veces la puerta. Ya una vez que revises, ya 2, ya 3, pero 20 veces, doctorita, imagínate, ¿no? Es desgastante. Aunque sabes que está cerrada tu puerta, sientes este miedo terrible de que entren ladrones, ¿no? Puede tardar una hora solamente intentando salir de casa. Entonces, había un pacientito que yo tenía que él se lavaba la mano, pero, o sea, él, hay diferentes tipos, ahorita vamos a verlos, pero él necesitaba que alguien le vigile para que verifique que su manito no chocó con las paredes del inodoro, del lavamanos, con el cañito, ¿no? Entonces necesitaba, pero él sentía que se había chocado. Entonces cuando él sentía, de vueltas volvía a lavarse y ahí como se pasaba como 2 a 3 horas, imagínate, ¿no? Entonces hay diferentes tipos que ahora vamos a verlos. Los tipos de TOC son miedo a los gérmenes, ¿no? Entonces hay personas que, y esto ha despertado después también de COVID, miedo a los gérmenes, ¿no? Ya uno ya no da la mano, yo ya no veo, muy raro veo dar la mano a las personas, no, besito tampoco, ¿no? Puñito, ¿no? Miedo a los gérmenes, ¿no? Entonces, si vas a un lugar, obviamente hay que tener cuidado, pero si tú ya tienes miedo a que te vas a contagiar de algo, ¿no? Que te en esta mesa todo, hay que tener ya ojo, pestaña y ceja. Esta necesidad extrema al orden. ¿Cuántas personas, no? Dicen, no, qué ordenadito es mi hija, ¿no? Pero no saben que detrás de eso hay una perturbación grande, porque si no está ordenado ya se desestabiliza. Entonces, si tú tienes esta necesidad extrema de orden, extremo estamos hablando, ¿no? Puedes tener lo que es el TOC. Revisar puertas o llaves constantemente también, ¿no? Es una señal también. Y estos pensamientos agresivos, pensamientos religiosos también, aquí entra a tallar el tema de la religión. Personas, ¿no? Que se apegan mucho a la religión por temores. Necesidad de contar objetos, ¿no? Hay personas que ingresan a un lugar y están contando, ¿no? A ver cuántas casillas hay, 1, 2, 3, 4, 5, 6, ¿no? Las manijas. O sea, tipos de TOCs hay infinidades. ¿Cuáles son estas señales de alerta que nosotros podemos verificar de repente si tenemos la sospecha de que mi esposo, de repente, o mis familiares, mis hijos, mi vecina, mi amiga, de repente creo que tiene esto? ¿Cuáles son esas señales de alerta cuando dedican mucho tiempo a esos rituales? ¿Te das cuenta? Y ya pasó más de 1 hora, 2 horas lavándote de repente las manos o cambiándote de ropa o volviendo a la casa, ¿no? Porque de repente te has encontrado con un gato y vuelves a la casa. Ansiedad intensa, estos pensamientos que no desaparecen ya cuando hay problemas en el trabajo, ¿no? Porque ya de repente no quieres relacionarte o no quieres ir al baño por miedo a los gérmenes, a que te contagies. Problemas familiares, vergüenza por todo lo que te ocurre. Entonces, ¿qué pasa en el cerebro de estas personas? Las investigaciones, queridos amigos, pues muestran que existen alteraciones en circuitos cerebrales relacionadas con el control de impulsos, ¿no? La toma de decisiones y la regulación de la ansiedad. Además, pueden también influir factores genéticos y ambientales. Entonces, puede ser heredado, ¿no? O adquirido. El TOC no es una falta de voluntad ni un defecto de carácter, es una enfermedad, es un trastorno. tips para el día a día, ¿no? Si tú estás padeciendo esto, a veces no sabemos ni siquiera qué me pasa, ¿no? Pero si tú tienes como esta tendencia a dedicar mucho tiempo a hacer tus rituales, tienes ansiedad, esos pensamientos que no desaparecen, problemas en el trabajo, problemas familiares, vergüenza, ¿no? Si tienes este tipo de situación y no sabías qué nombre poner a lo que te está pasando, pues es el trastorno obsesivo compulsivo, si tienes miedo. Ahora, muchas veces, doctorita, este trastorno va de la mano con lo que es la hipocondría, ¿no? Que es este miedo a tener alguna enfermedad, ¿no? Entonces te duele la cabeza, ya, uy, ya es cáncer, ya me voy a morir, ¿no? Te duele el estómago, no, ya seguro, no, todo, ¿no? Entonces, por ejemplo, pacientes con hipocondría en emergencias llegan a diario, ¿no? A diario, que creyendo que vas a tener un infarto, ¿no? Que te está oprimiendo el corazón. Entonces, va muy de la mano con este tipo también de condición. Pero las investigaciones, ¿no?, muestran que en estos tipos de pacientes hay un cambio en cuanto al control de impulsos, la toma de decisiones, la regulación de ansiedad. Entonces, a veces mencionan, ¿no? ¿Es multicausal? Sí, habrá de repente, de acá a unos años, la causa principal. Como tú sabes, doctorita, muchas de las condiciones y enfermedades están recién pues en investigación. Pero también recordarles que sí, podemos ayudarte y acompañarte precisamente a que esta condición que tienes, ¿no?, que va a ser una condición muchas veces para toda la vida, es la verdad, pero podemos, digamos, ayudarte a identificar cuándo son pensamientos intrusivos, cuándo son pensamientos reales, ¿no? Y también progresivamente, hay muchas técnicas, la más famosa es la técnica de exposición, es decir, tú tienes miedo a los gérmenes, allá, toca esto, ¿no? Pero esa es la más famosa, pero yo utilizo una técnica más progresiva, ¿no? Que es poco a poco, que veo que tiene mejores resultados también a los pacientes, porque si no, claro, esa técnica ese es también, ¿no? Que para algunos pacientes sí funciona, ¿no? Tienes miedo a las arañas, toca la araña, ¿no? Pero también yo veo que es progresivo, ¿no? De repente traerás una arañita de juguete, primero lo mirarás en imagen y poco a poco. Entonces hay diferentes tipos, eso ya es un tipo de fobia, ¿no? Que también tiene relación con lo que estamos hablando el día de hoy. Pero darles luz a estos pacientes que me están escuchando y que tú has sido diagnosticado con este TOC, ¿no? Entonces te damos la luz en el sentido de que podemos realizarte también lo que es muchas terapias alternativas que manejamos en Naturmed y que tú puedes llevar el control de ese TOC, llevar el control de tu vida. Siempre van a estar los pensamientos ahí, pero van a estar ya bajitos, casi que no les escuchas. Es progresivo y bajo mi experiencia, lo que he podido observar en mis pacientes, veo muy buenos resultados, pero progresivamente, poco a poco. Entonces, pacientes que llegaron a mí a tal extremo, doctorita, que no se bañaban, ¿eh?, por miedo a tocarse, porque ya tenían fobia. Entonces, comenzaron ya a bañarse, ¿no? O sea, vamos desbloqueando nuevos retos. O sea, claro que cuando uno lo ve, es diferente, ¿no?, en la teoría, cuando estudiábamos pues en el pregrado, a verlo directamente, ¿no?, en persona, a ese trastorno que estudiábamos, es diferente, es más real y es más humano también, porque detrás de todos esos síntomas hay una persona que está sufriendo y que quiere salir de eso. Así que vamos a dar algunos tips para el día a día, ¿no? Si tú estás teniendo este padecimiento, tienes rasgos también marcados, ¿no? Entonces, buscar ayuda profesional cuanto antes. Es el mejor consejo que les puedo dar como profesional de la salud mental, que buscan ayuda profesional, ¿no? Otro consejito que también es un tip para el día a día es dormir bien. Aunque ustedes no lo crean, el dormir bien, con dormir bien, con un paciente me dice, ya doctorita, ya estoy durmiendo bien o duermo bien, yo ya me siento aliviada, porque es el 80% de tus problemas. Es como que diríamos, ya están tranquilos, porque al dormir bien reparamos a nivel físico, a nivel emocional, nuestro cuerpito como que se reinicia. Reducir el estrés, es importante que nosotros hagamos lo que tengamos que hacer para reducir el estrés. 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
1: Entonces, así es, doctorita.
0: Doctora, muy importante este tema que nos mencionas, ¿no? Y también ustedes tienen que estar atentos para escuchar los tips que nos va a dar la doctora Maricela.
1: Así es, vamos a hacer ahora algunas aplicaciones prácticas ya en los minutitos que me quedan. No, si tú notas que un pensamiento aparece una y otra vez y te genera mucha ansiedad, pregúntate. ¿Tengo pruebas reales de que esto ocurriría? Es decir, aquí vamos a identificar. Y lo más práctico que ahora les puedo dar es que puedan observar si este es un pensamiento intrusivo o es un pensamiento real. Ya con eso, que yo pueda identificar cuando me llega un pensamiento, ok, este pensamiento es intrusivo, ok, no va a pasar. Y cuando es un pensamiento real ya cambia completamente, pero esto es entrenamiento. Porque en un día no lo vas a lograr, tal vez en 2, en 3, en 4, en 5, en 6, en 7, en 8, que tú lo hagas, vamos a utilizar precisamente esta compulsión, ¿no? Todo lo que tú tienes de la obsesión, vamos a utilizarlo para poder nosotros identificar, para que tú te vuelvas un experto identificando cuándo es un pensamiento intrusivo y cuándo es un pensamiento real. ¿Este pensamiento me ayuda o me limita? También es otra pregunta. Entonces, y yo te puedo decir que muchas personas, ¿ah?, que tú ves ahí en tu trabajo, tal vez tengan este trastorno o rasgos muy marcados, solo que han aprendido a convivir con eso, a manejarlos, a gobernarlos ellos. Entonces podemos utilizar, yo le mencionaba a un pacientito, ¿no?, que para cada tipo de trastorno hay un tipo de profesión, ¿sabías, doctorita? ¿No? Entonces, por ejemplo, nosotras que estamos, pues, tenemos el síndrome, por ejemplo, de El Salvador, ¿eh? Si no lo desarrollamos de manera correcta, estaríamos ahí, pues, ¿no?, como diríamos, ahí salvando a quien no debemos. Pero lo utilizamos, lo canalizamos, se llama, pues, en esta vocación de servicio. Entonces, a los psicólogos, de chiste en chiste, tú sabes que la verdad se asoma, que dicen, no, chismoso, ¿no? Claro, es la curiosidad que tenemos nosotros los psicólogos, intuitivamente. Entonces, las personas con este tipo de trastorno, que son obsesivos compulsivos, podemos canalizarlas, por ejemplo, para hacer tesis, ¿no? Ahora hay muchas instituciones que hacen tesis, entonces esta curiosidad, este perfeccionismo, podemos utilizarlo para que puedan ser asesores de tesis, ¿no? Porque ellos van a llegar, pues, a la raíz de la raíz de la raíz investigando. Entonces, recuerda que todo tiene solución en la vida, menos cuando ya, pues, Diosito nos lleva, pero todo lo demás tiene solución. Con esto te invito también a que tú, como persona, no te sentencies con ese diagnóstico. Siempre se puede hacer algo. Ahora, los vigilantes, por ejemplo, ¿no? Los vigilantes, todo el personal de, digamos, de guardia, ellos necesitan tener como estos rasgos también de ser medio paranoides, que se llama, ¿no? Entonces, aquí tienen que estar alerta, pues. Entonces, para cada tipo de personalidad, hay un tipo de profesión, hay un tipo de ocupación que tenemos que dedicarnos. Así que, y de los fisioterapeutas, ¿no? Ya vamos a hablar también de eso. Entonces, para todo hay, ¿ya? Entonces, no, ese diagnóstico no te define. Así que, si tú te has identificado, ¿no?, recuerda que la salud mental merece el mismo cuidado que toda tu salud, todo tu cuerpito. Si tú o alguien cercano vive con pensamientos que generan angustia o estas conductas repetitivas que afectan su vida diaria, no estás solo y no estás sola tampoco. Busca, pero ayuda profesional. No vayas al chamán, al brujo, al curandero. Busca ayuda profesional, ¿no? Entonces, porque muchos piensan que les han hecho algo, ¿no? Que puede ser también, ¿no? Pero lo podemos evaluar. Así que, si tú sientes que necesitas esta orientación, y deseas trabajar en tu bienestar emocional, porque es muy importante que tú quieras, ¿no? Porque nada es obligado, tú tienes que tener la voluntad. Recuerda, cuidar tu mente también es cuidar tu vida. 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Así que, doctorita, algo que quisieras decir ya para cerrar el día de hoy nuestro programa.
0: Así es, muy importante los temas que hemos tratado, la lumbalgia. Recuerden que el dolor, tanto físico como emocional, no deben progresar. Si hay algo que a ti te incomoda, no te deja tranquilo descansar, dormir, ya sea físico o emocional, puedes ubicarnos en el área de fisioterapia y en el área de lo que es psicoterapia en Naturmed, Girón Arequipa 236, El Tambo. Mi persona, fisioterapeuta de Naturmed, Abril Tixe, se despide, y
1: Maricela Fierro, nos despedimos hasta una próxima oportunidad.
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